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1: En Tropicana son las 7 de la noche, 55 minutos.
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8: Omar y Alex, ahí viene muy triste, compadre. Le acaban de herir el corazón. Genio, tócale algo bien lindo, bien romántico, mi compadre.

0: 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FENA y FONAC informan la hora, son las 8:56 minutos en Tropicana.
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esta canción es de mi autoría y va con mucho cariño para todos ustedes. Se llama Vivo en el Limbo. Yo les voy a cantar un pedacito de la canción y ustedes repiten conmigo después. TV.

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Aquí estamos en la finca de Tropicana 100.7 en este sábado ya 8 de agosto del año 2026. Qué maravilla, qué rico levantarse con todos ustedes. Bueno, me están preguntando por la memoria que ya se está organizando para los BRE. Falta septiembre, octubre, noviembre y diciembre. Y usted debe tener una memoria buena, que usted la ponga y suene, traquee, la gente diga, uy, qué bueno, repítamela, hágale, no, eso va a sonar música en forma. Uno, ay, que ponemos de YouTube, ay, que ponemos de nada. Usted la pone y suena y suena y suena y suena y suena y suena y suena y suena y le provoca a usted hacer natilla y le provoca hacer sancocho y le provoca poner el arbolito de Navidad. Usted pone la memoria ya de una. Uno tiene que ponerse a pensar en nada. La memoria de la parranda de la finca va a estar pues solamente con eso, ¿sí? No me van a pedir, ay, que no tiene reggaetón, ay, que no tiene vallenato, ay, que porque no tiene bachata, que porque yo no escucho a Karol G, que no, no, no, no, no, esto es parranda de montañeros, pues, esto es parrandita de montañeros, esto no es nada de esas pendejas que, ay, que porque le faltó tal cosa, no. Pues ponga cuidado más o menos, cómo va a sonar la memoria de la parranda de la finca de Tropicana, así a la una, a las dos y a las tres.

Entonces acá la parrandita, ustedes verán si la bailan o no. Tin, ahí mismo el tropical para bailar. Tin, tin, tin, tin, tin, tin, tin, tin, tin. Vamos a tener, por ejemplo, este tipo de salsita. Mira esta salsita que es. De esta salsita así de diciembre.

Eso, Río. Tan, tan, tan, tan, tan, tan, tan, tan, tan. Eso, vea. Hágale. Entonces, tan, tan, tan, tan, tan. Y así, así más o menos va a sonar, como para que se haga una idea de cómo va a sonar la memoria de la finca de la parranda. ¿Sí? Esto es parranda, eso no es... Ay, que porque la otra... No, esta es diferente a la anterior. Esta es diferente a la anterior, para que la tenga en cuenta. Entonces pídala, pídala ya, pida información. No se estrese si no le contestan de una vez. Espere que no le contestan. Lo que pasa es que no es fácil, llegan mil mensajes y hay gente... Hay gente preguntando, ¿y si tiene Vargasville? Y no, no, pregúntenle por la memoria ya. Si me van a contestar, no me ponga ahí a otro a pedir música, otros que vea que me ayuden con tal cosa, que una denuncia. No, no, no, no. Este número que yo les voy a hablar es para que pregunte por la memoria ya, no más. No más. Ni pida música ni nada, porque yo ni miro eso. ¿Listo? Entonces prepárense. Este es el número para que encargue ya. Pregunta información por la memoria de la parranda. Oh, pues para que la encargue. 320, anote ahí. 320-572-7718. ¿Listo? No timbre. No marque, no timbre, por favor, porque la gente. ¡Ay, timbremos! ¡Ay, Kiki!

0: Pida información de la memoria y fácil, ya. Ahí se le dan, ay, yo quiero cómo adquirir la memoria de la finca, ya. Espere que le conteste. No timbre, no timbre que no le van a contestar. Eso es un WhatsApp, ¿listo? 320-572-7718. Encargue la memoria ya, pídala ya, encárguela ya, porque se acaban, porque se agotan y ya usted en septiembre. ¡Ay! ¿Y qué vamos para la rumba? No, pues estaban por ahí con la memoria, pero no, yo ni la pedí ni nada, me olvido. Ah, bueno, entonces, no va a quedar por fuera. Que estas memorias, como la otra, un poquitas. Eso es poquitico nomás. Eso no va más acá. ¡Ay, 10.000 memorias! No, me le ocurre. No, no, no. Poquitas memorias para que el que la tenga es oyente fiel de la finca. ¿Listo? 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Diga ahí, vea, yo quiero información de la memoria de la finca, de la memoria de la parranda. Y ya. 325-727-7718. Esto suena muy rico, vea. ¡Búscale! 325-72-77-18. Apenas encendió el radio y no sabe de qué estaba hablando. Ya le vengo a contar a ustedes, los oyentes de la finca de Tropicana.
1: Ponga Tropicana, mami, ponga Tropicana, que por ahí le mandé el saludito.

Bien, aquí estamos en la finca de Tropicana 100.7 en el bonito, hermoso, precioso amanecer. Está bonito, está divino, hombre, qué bueno, me encanta que la gente se levante contenta, feliz, que levante con buenos ánimos a escuchar la finca de Tropicana. Bueno, lo que les estaba contando ahorita, que por ahí me estaban preguntando, ay, ¿cómo es? Les estaba contando sobre la memoria que tenemos, que estamos organizando para el fin de año, pero entonces que tiene que encargarla ya, tiene que preguntar y todo el cuento ya. Dale, pues ya, una época. No, que la otra semana, que no, se acaban. Mire que las otras, más de uno quedó con las ganas de la otra memoria y no, ya se acabaron. Entonces, para que lo tengan en cuenta, entonces, unos oyentes o varios oyentes nos dieron, ¿por qué no se inventan una memoria? Cosa que uno la tenga para los últimos 4 meses del año. Entonces usted mete la memoria y le suena Parranda Clásica, le suena el Tropical de Diciembre, la Salsita de Diciembre, le suena el Tropicalcito Común y Corriente, Común y Silvestre, y uno que otro popular por ahí que aguante. Entonces dijimos, oh, pues sí, claro, aguanta. Entonces llegamos y más o menos como para que se hagan una idea, más o menos de cómo va a sonar, cómo sonaría, por ejemplo, la memoria de la parranda de la finca. Pero entonces no me van a pedir, ay, que no tiene reggaetón, que no tiene mezclas, que no tiene una loca. No va a tener nada de eso. Usted la pone y ella se va solita, tin, una, otra. Y ya, ¿sí me entiende? Ella se va y suena. Ella se va y ya, no es más. Entonces, no tiene usted que estar programando, ni que metámonos a otra carpeta, ni que nada de eso, nada. Usted le da play y se fue. Fue sonando. Así es la otra memoria. Usted le da play y eso suena como 14, 15 horas de música derecho, sin parar. Vean, por ejemplo, sonaría más o menos así la memoria.

0: Le dicen el Chivo Negro.
1: Yo lo conozco.
0: ¿Qué tal así, vea? Y después de que acabe esta canción, una así, vea. Epa.
2: No van a llegar las fiestas, tarán.
3: Ya van a empezar las fiestas.
0: ¡Úpale!
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0: Una salsita, ¿sí o no? Chévere. Hay gente que le gusta la, este tipo de salsa de fin de año. Chévere, aguanta.
3: 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El más remoto rico.
0: ¡Epa! Que se sienta el ambiente ya de los

Que este año lo sentamos así, ya. ¡Ay! ¡Tan, tan, tan! ¡Tin, tin, tin, tin, tin! Y con este usted baja al guarilaque.

de la parranda, ¿sí? Para que se hagan una idea. Quiere obtenerla, quiere tenerla en su poder. Ah, viene con un llaverito muy bonito. Mandamos a hacer otro llavero diferente, ¿no? Entonces, y son poquitas. Entonces, si usted la quiere tener, pilas. Hable a este WhatsApp que le voy a dar. Hable, diga, quiero información de la memoria de parranda. Hable, no marque, no timbre, no llame, porque enloquece a la señora. Ya la señora tiene un problema con los deditos y usted pone a marcarle, enloquece. No es para pedir música este número, no es para denuncias, no es para nada de eso. Este número es para solamente información de la memoria de la parranda de la finca. Ponga cuidado, cuidado. Desbloquea el celular y hable, es un WhatsApp. Hable por el WhatsApp y espere que le hable, no empiece. No me han contestado. Hace un minuto hablé y no me han contestado. Es que así como usted manda mensaje, hay como mil mandando mensajes. Entonces tiene que tener paciencia, por favor, paciencia. El número, hágale pues, 320. Anótelo ahí, 320-572-7718. 325-72-7718. ¿La cogió? 325-72-7718. Lo repito otra vez, 325-72-7718. Para que usted pregunte por la memoria de la parranda de la finca. No va a pedir reggaetón, no va a pedir bachata, que me... No, nada de eso. Es una memoria montañera para montañeros, para los que vamos a la finca, para los que vamos a hacer natilla en la finca, para los que vamos a memoria es para eso. No, es que a mi hija le gusta el reggaetón y que... No, hombre, a su hija no le gusta esta canción. Pues 325-72-7718. Hágale pues, ahí está para que lo tengan en cuenta, muy presente. La memoria de la parranda. Así como les acabé de mostrar esos temas, así va a sonar. 1-1-1 y tan. Su buena canción también representativa de la finca de Tropicana.

Aquí estamos en la finca de Tropicana 100.7 en este sábado. ¡Qué maravilla! ¡Qué espectáculo, hombre! Me encanta acompañarlos a ustedes desde bien tempranito. Para que estén todos muy, muy atentos. Oh, me hicieron reír por acá con... ¡Ay, algo que mandaron por acá! ¿Pero qué más podemos hacer, pues? Ahorita les digo de qué se trata. Me siguen preguntando. ¡Ay, es que no entendí lo de la memoria de la parranda! La memoria, una memoria que estamos organizando ahí porque unos oyentes nos dieron. Venga, organícese pues una memoria para fin de año. No se van a quedar así porque entonces nos va a dejar huérfanos. Sin la música que a nosotros nos gusta. Memoria para el fin de año. Entonces dijimos, ve, chévere, vamos a sacar unas cuantas, unas 10 o 20 memorias para esos oyentes que les gusta. Que les gusta la parranda, pero entonces montañera, ¿sí me entender? Eso no es que, ay, que por qué no tiene a Karol G. Ay, que por qué no suena Bless. Que por... No, hombre. Esta memoria es para montañeros como usted y como yo, carajo. Entonces, ¿qué pasa? ¿Qué va a tener la memoria? Fácil. La memoria va a tener como una programación exclusiva para esos oyentes. Usted pone, y es una sola carpeta, no es que no tiene 4, 5, 10 carpetas, no, es una sola carpeta, tan, usted la mete ahí, play, y arrancó y se fue sonando de una, ¿listo? Entonces usted me dice, ay, ¿y cómo, y qué música va a tener la memoria de la parranda? Para que la encargue ya, encárguela ya, porque las entregamos en septiembre, ojo pues, ya usted en septiembre tiene su memoria, y de ahí para arriba llévela para todas partes, con un llaverito muy bonito, muy exclusivo. La meten en cualquier equipo de sonido y a traquear y a rumbear para la bueno, ¿listo? Pero entonces encárguela ya, porque se acaban pues las 10 o 20 que vamos a mandar a hacer, se acaban y ya, pues ya, ¿qué más podemos hacer? No más. Entonces escriba, ahorita les voy a dar el WhatsApp para que ustedes escriban y pidan información de cómo obtener la memoria. Fácil. Ustedes van a necesitar información de la memoria de la parranda y listo. Escriba, encárguela porque, perdón. Porque vamos a sacar poquitas, nosotros gustas poquita para gente exclusiva. Y eso no es que, ay, vamos a sacar 100,000 memorias. No, 100,000, olvídate. Más o menos, ¿cómo va a sonar la memoria?

0: Bueno, pues así tenemos para los oyentes que quieran. Entonces, ¿usted quiere pedir información de la memoria? Fácil. 325-7277-18. 325-7277-18. Hágale pues. Ahí pregunte. No timbre, no marque, no llame. ¿Qué es que hable y no me han hablado? Espérese que le hable. No es que llegan 10.000 mensajes. Poco cuente ahí, hombre. Despacio. Le pueden hablar más tarde, en una hora, en dos horas, en al mediodía. Hable, pregunte. Recuerde que vamos a sacar poquitas memorias. Para el que la quiera tener de recuerdo, entonces. Hable al 325-7277-18. Hable. Es un WhatsApp, ahí dice. Buenas, quiero información de la memoria de la parranda. Y ahí espera que le conteste. No, paciencia, como dice la canción, paciencia. 325-7277-18. Ahí está, 325-7277-18. Hágale pues, para que lo tengan en cuenta y disfruten de la memoria de la finca.
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5: 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En Tropicana son las 7 de la mañana, 8 minutos.
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0: Ahora son las 7 de la mañana con 14 minutos. Aquí estamos en esta finca de Tropicana 100.7 en el bonito, hermoso, precioso amanecer. Ay, qué maravilla. Está como que atraviesa por ahí una nube como para no levantarse y hacer nada. Prácticamente como para levantarse a chichi otra vez a dormir. Ay, bueno, aquí estamos acompañándolos en la finca de Tropicana 100.7, la más bacana. Vamos a ver qué dicen por acá los oyentes. Me están preguntando por ahí por Orfando. Ya lo vamos a llamar a Orfandito. A ver, que de pronto esté por ahí relajado, hombre. El viejo Orfando dice por acá, buenos días, escuchando la finca de Tropicana. Muchas gracias, hombre, Dios les pague. Qué poco gente hablando, nos vea, qué maravilla. Nancy, ¿cómo estás? ¿Qué me cuenta? Buenos días, por acá también Consuelito. Buenos días para vos, dice por acá Gloria Lina. También, tan amable, me repite el número de una, no hay ningún problema, 325-572-7718. 325-7277-18 y ya lo iba a llamar Orfando.
1: Tati.
0: Juanito, ¿cómo amaneció?
1: Buenos días, Tati. Bien, ¿y usted, Tati? ¿Cómo estás?
0: ¿Cómo va la vuelta? ¿Qué hay de nuevo?
1: Ay, bien, estoy por aquí ya con ganas de como de salir por acá caloreando.
0: ¿Y es que no hay calorio esta semana con los calores o qué? Pues,
1: casi no pasamos por esta semana, y hueleamos y no me lo, a menos chicharrón.
0: Ay, frito. Aparato, no te creo. ¿Dónde estás trabajando,
1: Aquí para bajito por Puerto Espejo para abajo.
0: ¿Pero cogiendo pepita o haciendo oficio varios?
1: No, todavía no, son. No queremos hablar bien por el verano, está como pasmado el cafecito.
0: Me pasmó el café, el verano pasma el café, yo no sabía esa.
1: Vamos a ver cuándo nos toca volver a coger.
0: Ay, pero a punta de yendo a pagar los recibos y por ahí de yerbando de la gana suave.
1: Suave, María, tengo
0: estas
1: manos que están con Nazareno. Coger limón esta semana dos días y nada.
0: ¿Cogiendo limón? Hasta
1: los codos.
0: Está chuzadito.
1: Ave María, hasta los codos.
0: ¿Y por qué primero no le quita los chuzos al limón, al palo de limón, y ahí sí los coge? Es que le.
1: Primero le con los chuzos.
0: Claro, primero va y le quita los chuzos con un corta uñas y entonces ya usted.
1: Usted llega. También, yo no había. Imagínese, si me toca algo de eso yo.
0: Hombre, yo lo he hecho, no es que yo siempre que voy a coger limón, entonces voy con un corta uñas, le quito todos los chuzos. Y ya luego cojo los limones y ya no me chuza.
1: Y con unas tenazas también, ¿no?
0: Con un depilador. Ay, Orfando, hombre, no me voy a reír. Orfandito, cuéntame, ¿estamos donde la orejita o qué? Ahí donde me escucha doña Regaña.
1: A ver qué llega de nuevo por ahí.
0: A ver qué llega de nuevo. Es que llegan zanjitas nuevas.
1: Ya anda zanjita nueva, de pronto llega por ahí, venga para acá.
0: Ay, aparato. Oiga, Armandito, ¿qué canción nos oímos?
1: Pongámonos pues Cruz de Madera.
0: Cruz de Madera. Hágale pues, Armando. Cuídese mucho, Dios lo bendiga. Yo.
1: Conmigo, feliz día que tengo el día. Y salúdeme a toda la gente de Tropicana, ¿no?
0: Con mucho gusto, Armando. Cuídese mucho. Hijo, ahí estamos hablando. Pues. Chao, pues. Ahí está, pues, Armandito. Vea que le toca ir a coger. Hombre, no saben coger limón, no lo puedo creer. Uno primero va con un depilador y le corta todos los chusitos. Y ya después, ya usted ahí sí va y. Después de eso. Ya ahí si usted va y de una, puede coger los limones. Que muy fácil, la gente se enreda. ¡Ay, Dios! 7 de la mañana con 18 minutos. Mariluz, abrazo para vos, dice por acá. Bueno, listo, no hay ningún problema. Esto, porque está molestando tanto. Es que están llegando tantos mensajes. Que tengo usted bloqueado. Vea, lleguen mensajes. Aquí, a ver, Mariluz dice. Buenos días, hágame el favor. Bueno, listo, de una, no hay ningún problema. Me están preguntando por qué no.

0: Ahora son las 7 de la mañana con 30 minutos. Aquí estamos en la finca de Tropicana, en el bonito amanecer de este precioso sábado. Está haciendo un frío delicioso para tomar tinto. Sí, señora, ¿qué me dice?
1: Katis, venga, tómese un tinto.
0: Bueno, ya voy, pues. Espéreme ahí, ya le arrimo. Ya le llegó Doña Regaños, que hoy amaneció como toda hermosa, ¿verdad? Toda preciosa, toda divina. Ofreciendo tinto. Está rara, está rara. Qué favor mira pedir. Dice, buenos días. Con ese amanecer frío y un poco lluvioso me encuentro en sintonía desde Bogotá. Con la finca y un buen tinto para este frío. Uy, pasa en segundo plano las bendiciones, dice por acá. Un tinto, hágame el favor. No, en segundo plano, no, en primer plano. Vea eso, vea. Está en Transmilenio camellando el viejo. Un abrazo para los muchachos en Bogotá que siempre están a todo volumen con Tropicana, dice por acá. Buenos días, sábado 8 de agosto. Feliz y bendecido día. Muchas gracias, hombre. John Osorio, vea. Están preguntando el número 325-727-718. Ahí está, pues, para que pregunte lo que le está contando ahorita. Solamente para la gente que madruga. Solamente para la gente que madruga. Si usted no madruga, pues no se lo pierde. Buenos días, Tati. ¿Me podría mandar el número de una? El número 325-727-718. Ahí está, pues ahí le vamos mandando a ustedes los números de la gente que se va comunicando con nosotros. Me dicen por acá, buenos días, quisiera escuchar Fe Verdadera de Julio Jaramillo. Claro, con mucho gusto. Vamos a ver qué más programan por acá los oyentes. Escuchándolos desde el Dobio, ¿vale? Lleve un abrazo a la gente del Dobio. Por favor, me pueden programar Cataclismo. Vale, venga, la metemos acá, Fe Verdadera. Cataclismo. Ah, bueno, bueno, muy bien. Ahora dice por acá. Escuchando la finca de Tropicana, tomándome el primer tinto de la mañana. Una del Chente. Si te vas, no hay lío. Hágale, pues, vea. Están probando música en forma en la finca. María Noelia, por acá, ¿qué me mandó a decir? Tum, tum, tum, tum. Qué bendición escuchar siempre. Dios los bendiga a ustedes. Para pedir una canción de los jibaritos. No tengo amores. Muchas gracias. A ustedes, muchas gracias. Dice por acá don Ernesto, escuchando la finca de Tropicana. El eco de tu voz. Del dueto Revelación, o no sé de cuál dueto. Ah, bueno, vamos a ver si aparece el dueto Revelación, del dueto Miseria, del dueto. Poco de duetos que hay. El eco de tu voz, vamos a buscarlo a ver por acá, a ver si lo tenemos facilito. Jesús Antonio, escuchando la finca de Tropicana, por favor, me pueden programar ¿Cuánto te debo? De Ricardo Fuentes. Claro, don Chucho, don Chuchito, un abrazo para Chucho, que está siempre conectado con nosotros. A ver, otro oyente dice por acá. Juan Sebastián, escuchando la finca de Tropicana. Quisiera escuchar Hojas de Calendario. Muchas gracias. Yo siempre escucho la finca. Ah, bueno, hágale pues. Un abrazo, parcero. Cuídense mucho. Dios lo bendiga. A ver, me habla por acá. Dice por acá. Over, escuchando la finca de Tropicana. Quisiera que me programaran Cascos Ligeros. Gracias. La finca, lo mejor de Tropicana. Muchas gracias a ustedes, hombre. Dios les pague, Dios les bendiga y les aumente el pan. Ahí me van preguntando, ahí les voy respondiendo. No se preocupen. ¿Quién más me habló por acá? Fernando Ortiz. Dice, qué bien, bien, re bien. Hágame el favor. Un abrazo para vos, cuídate mucho. Dice por acá otro Fernando Ramírez. Fernando Ramírez, escuchando la finca de Tropicana. ¿Me pueden hacer el favor de programar una canción de Garzón y Collazos? Oropel. Oropel, vea, vamos a meterla aquí. Poco de canciones que me han programado, ya las vamos a sonar de una. Lo que ustedes van pidiendo, ahí lo vamos tratando de acomodar. Son las 7 de la mañana, 34 minutos.
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0: Óigalo pues, ahí se lo sonamos. ¿Ya desayunaron? ¿No han desayunado? Mándeme la foto del amanecer, del desayuno. Si ya se tomó el primer tinto de la mañana, mándeme la foto de ese vaso todo despencado. Poco de huecos que tiene ahí, carajo. Aquí estamos en la finca de Tropicana.

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0: 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En Tropicana son las...
1: 7 de la mañana, 59 minutos en Tropicana.
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1: 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En Tropicana son las 7 de la mañana, 59 minutos.
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10: 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En Tropicana son las...
1: Con mucho gusto, en Tropicana son las 8 de la mañana en punto.
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0: ahí está la que vamos a tener para el sancocho de mañana. Pero esta no es roba, esta sí es compradita. Y que ya no está poniendo huevo, ya está muy viejita. Son las 8 de la mañana, 5 minutos. Aquí estamos en la finca de Tropicana 100.7. A ver, ¿quién más se ha reportado por acá? ¿Quién madrugó más a mandar por acá foticos, a contarnos cómo está el amanecer? Consuelito, un abrazo para vos. Johnny Salazar también dice por acá. Preguntan al 320-572-7718. Ahí le dan información. Dice por acá, buenos días, escuchando la finca de Tropicana. Qué buena programación. Bueno, de una. Martica, ¿cómo vamos? ¿Qué me cuenta Marta Ospina? Levantadita. Se rió, pero no sé de qué se rió Martica. Dice por acá Luz Fanny López. Buenos días, reporto sintonía desde el Bosque de Cuba. Bosque de Cuba. Un abrazo para la gente de Cuba en este sector, que nos oyen bastantísimo. Dice por acá Estefanía, ¿cómo vas? ¿Qué me cuentas, Estefanía? Pico grande para vos, levantando por acá la mano. Gerson Chiquito en el Granada Meta dice, buenos días, qué musicota, mi hermano. Es como para tomar unos aguardientos. Tati, regálame un saludito para mi familia ahí en Cartago. Un abrazo y bendiciones. Pero, ¿cómo llama su familia? Nombre completo, barrio completo, ¿por dónde en Cartago? Cuéntemelo todo, no me oculte nada. Don Gustavo Alzate, buenos días, ¿cómo le amaneció? ¿Qué me cuenta?
1: Tatis, amigo mío, muy buenos días, ¿cómo me le va? Le hablas, amigo, bien. Gustavo Alzate.
0: Amigazo.
1: Que siempre escucha la emisora Tropicana porque me encanta y porque me da la gana.
0: Eso.
1: ¿Quién me dice que no?
0: No, nadie.
1: Tati, oyendo esa música tan buena, oyendo esa finca que le han ganado a uno de coger café, bolear asadón, irse a ordeñar, ni hacer la cochera, uno le da ganas de todo eso. Tatisito.
0: Señor.
1: Un saludo para la gente de la panadería El Mirador de Llano Grande,
0: Mirador,
1: las delicias del Mirador.
0: Las delicias
1: del... Y un disquito que titula El Abandonado de los Relicarios. Es una belleza. Lo espero, pues, no me desesperan de ese discazo.
0: El Abandonado, espérate a ver. Uy, cama aquí El Abandonado. Amparito Salazar, ¿qué pasó? Levantó muy temprano, hombre, Amparito.
2: Hola, Tati, muy buenos días. Feliz y bendecido día para ti y para todos los tropioyentes. Amparo Salazar reportando sintonía desde Málaga, Parque Industrial. Qué sintonía tan chévere. Está chéverísimo, chéverísimo. Para este día así todo, opaquito, todo rico. Tati, la cancioncita, Ingratitud de Noé Morales. Chao, bendecido día para todos.
0: Chao, pesca. Hágale, pues, Amparito, un abrazo para vos. Cuídate mucho por allá en el sector de Málaga, en el Parque Industrial. Por acá me dice Alex Senao, buenos días. ¿Cómo amanecieron, pues? ¿Qué cuentan? A ver, por acá llegó la chiva. Téngala, téngala, Nay. Dale reversa. Quiebrela toda, quiebrela toda. Ahí. Pare. La reversa. Él es para atrás, quiebrela toda. Eso, ahí. Hágale que necesitamos bajar un poco de concentrado que trajeron para los pollos. Ya está engorde y este levante. Hágale, pues. Va a cuadrarla en el reversadero y ya, para que arranque y bajo para la Florida. ¿Listo? Hágale, pues. Ya, ahí. Hasta ahí que daña la capa arriba. Dejue, va para el reversadero. Pues, vamos a ver si bajamos ese. Hombre, que es que nos trajeron un poco de concentrado para los pollos. A ver si vendemos pollitos para dentro de 8 días, carajo. Por acá, ¿quién más me habla? Fernando Barranquito, ¿qué ha pasado? ¿Cómo va la vuelta, vea?
3: A la Tropicana, muy buenos días. Epa, hijo de puta, ay, que me gusta. Gracias, feliz día.
0: Un abrazo, arranco allá en Samaria, siempre camellando fuerte y parejo, a todo volumen con Tropicana. No, siempre, yo creo que el día que me junte a hablar con Barranco de una media hora, ¿no? Ya me engorda, pues hay 20 kilos de una, me avienta de comida. Barranquito, abrazo para vos, cuídate mucho. Por acá me hablan también don Javier Alzate desde la Florida. Dice, buenos días para reportar sintonía. Javier Alzate desde la vereda El Porvenir en el corregimiento de la Florida. Bien arriba, le cuento. Vea, por acá me dice la gente de Versalles en el norte del Valle también a todo volumen. Uf, qué mes de bonito a su vida por allá por Quebrada Nueva. Quebrada Grande es que llama. Y también por allá por Sabanazo. Un abrazo a toda la gente que ahí está reportándose desde el norte del Valle. Los que van para Versalles. Hombre, lástima que no hicieron las fiestas de la neblina este año, pero bueno, el otro año será. A ver qué pasó, doña Regaños.
4: Tatis, quítate esa ruana que pareces es dormido.
0: Se está haciendo frío, ¿yo qué hago? Con este frío estoy entumido del frío. 8 de la mañana con 10 minutos. Aquí estamos en la finca de Tropicana 100.7. Levante, pues. No, mentira, si no se tiene que levantar, no se levanta. Maravilla este día para estar tomando tinto, qué rico.
4: Tatis, venga, tómese un tinto.
0: Ya voy.

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0: Ya, coja esa, pues que la de los pollitos no, esa de los pollitos muerde, la cosa más impresionante. 8 de la mañana con 17 minutos, aquí estamos en esta finca de Tropicana, en este bonito y hermoso amanecer de este sábado, algo de frío. Una locha, me dicen que por allá, por el sector de Dos Quebradas, ya unas chispitas están por ahí pendejeando. Ah, bueno, me cuentan ustedes por dónde están movilizando a esta hora de la mañana. Tropicana, buen día para escuchar Amar es una pena de las aves cantoras. Sí, tengo por ahí, sí. Amar es una pena de las aves cantoras. Vamos a revisarlo por acá y se lo sonamos inmediatamente. Dice, escuchando la finca de Tropicana. Buenos días. Este es oyente nuevo. Ah, bueno. Ay, Dios, ¿qué pasó acá? Dice, amar es una pena. Amar es una pena de las aves cantoras, cantadoras. Dice, buenos días, como siempre, lo mejor, la finca de Tropicana. Muchas gracias a ustedes, hombre, Dios les pague. A todos los que se van reportando hoy con nosotros en la finca, en esta finca hermosa, en este precioso y hermoso sábado. Por acá dice Edison Villanueva, dice por acá, dice un abrazo muy fuerte. Por aquí escuchando desde temprano, un saludo para todos mis compañeritos ciegos y mi esposa María Isabel. Gracias, Dios los bendiga. Un abrazo para todos los muchachos que no son ciegos, les falta un sentido, pero desarrollan como 10 más. Entonces, ánimo, ánimo, que ustedes ven la vida desde otro punto de vista y le ven el color diferente a la vida. Abrazo a todos los muchachos que les falta, bueno, cualquier sentido, ¿no? No le falta cualquier sentido y tiene que desarrollar inmediatamente los otros. 8 de la mañana con 18 minutos, ¿qué dicen por acá? Desde el restaurante El Abuelo en Tuluá.
1: En mayo de las estufas, peor la cosa.
0: ¿Qué pasó?
1: Importante es tener la bendición y la gracia de Dios y saber que Dios tiene el control de todas nuestras vidas.
0: Ambilla.
1: A ti te deseo un feliz día, muchas bendiciones. Gracias, Dios guarde y bendiga tus virtudes, tu manera de ser y tu humildad. Siempre. Y a todos esos oyentes, carajo, que escuchan este excelente programa, esta excelente emisora.
0: Ambilla.
1: Mil y mil bendiciones. Que la gracia de Dios los arrope siempre, les conceda mucha salud, mucha prosperidad y, ante todo, tener en cuenta que Dios tiene el control de todo. Tatín, dulce hogar, uno de Darío Gómez, lo que no es para uno, no es para los demás.
0: Epa.
1: Quiero que usted me quiera regar ahí de los panteros, pues carajo, los rosales.
0: También.
1: Ah, y adiós, ángel mío, pues a ver. Bueno, Tati, bendiciones, chao, chao.
0: Linda, cuídate mucho, un abracito, Dios te bendiga, muchas gracias, vamos a ponerle dulce hogar, me encanta, cancioncita, cancionzota bonita.

Santiago, cuente a ver, empresota es allá, papeles nacionales. Un abrazo a todos los muchachos allá en seguridad privada y los que están dentro de la empresa produciendo allá papeles nacionales. Abrazo en Cartago. Doña María Rubiela también por acá. Buenos días, Tati. Reporto sintonía del taller Los Patis. Bueno, un abrazo para todos los que se van levantando por acá. Osquitar, dice yo, siempre escucho la finca de Tropicana. La mula de Antonio Aguilar. Pensé que le estaba diciendo mula a alguien. Ya se la programamos por acá también, no hay ningún problema. Dice por acá James Vanegas en Dos Quebradas, siempre en sintonía desde... a diario de las 4 de la mañana. Operario Barrido en Serviciudad, quisiera oír Cuando Llora Mi Guitarra. Se la sonamos también, ¿sí o no? De una. Aquí miramos a ver Cuando Llora Mi Guitarra. Cuando llora mi guitarra. Oye, abrazo para todos los muchachos que están ahí trabajando, limpiando la ciudad. Les toca duro, muchachos, en sol, en agua. Hágale derecho sin parpadear. Les toca duro, pero bueno, hay que hacerle, muchachos. ¿Qué más? Hay que motivarnos, pero no es fácil. Los entendemos porque no es fácil. Es más, los que les toca el fin de semana, yo he visto que, por ejemplo, he visto que el sábado ellos trabajando, recogiendo todo el cuento y la gente rumbeando, por ejemplo. Y uno diría, hombre, estos muchachos deberían estar también por acá rumbeando. Y nada, están dándole, quemando músculo ahí, cargando todo el poco de porquería. Abrazo a los muchachos de las diferentes empresas de aseo. Donde nos estén oyendo, un abrazo, muchachos y muchachas, que también hay mucha mujer hermosa ahí trabajando, dejando la ciudad limpia. A ver, por acá me dicen, quería solicitar una canción, por favor, Vieja Botella de Vino de Los Visconti. Espero que hoy nos complazca. No es muy bien. Vamos a ver si la tengo, se la sueno después de las aves cantoras que me pidieron por acá. A ver si la tengo, no, si la tengo. Si no la tengo, pues me tengo que buscarla por otro lado. Me dice que se llama Vieja Botella de Vino. Vamos a ver si la tengo por acá en este disco de 80, de 33. Vieja Botella de Vino de Los Visconti. Creo que sí la tengo por acá, vamos a ver. Ah, la tengo en el disco grande. Ah, bueno, ahí cuadramos, pues. A ver, por acá, antes de irme con más música, bueno, se van reportando los oyentes ahí, tengo estos tallados, pega unas pegadas, se pega el WhatsApp, por tanto mensaje, muchas gracias, hombre, Dios los bendiga. Canción que me van pidiendo, canción que vamos traqueando. ¡Ay, aparato! No, esto me alborotó una... ¡Uy! La bilis me alborotó esta canción. 8 de la mañana con 22 minutos. Aquí estamos en la finca de Tropicana 100.7. Vamos a secar el café que está allá. Vamos a regarlo para que se seque un poquito.

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0: Transitos, 8 de la mañana, 31 minutos en la finca de Tropicana 100.7, la más bacana en este día atravesado, porque más de uno sí trabaja y más de uno no trabaja. ¿Sí me van a entender? Entonces, para que lo tengan en cuenta. Pobre, el termo, se me quebró el termo. Le tocó echar café en un tarrito de jugo. Ay, hombre, pero eso sabe rico, no me preocupe. A mí una vez me dieron chocolate en un tarro, voy a decir la marca, en un tarro de Baigón. Pero pues no me iban a matar ni nada, y no quiero vaya más. Me dijeron, vea, el único tarro para que lo lleve es este de Baigón. Lávelo y hágale de una a ti. Entonces lo lavaron bien. Y ahí me echaron el chocolatico en un tarrito de Baigón. Se lo toma uno como con desconfianza, pero ¿qué más hace uno tomárselo, sí o no? ¡Ay, Dios! Hágale pues, saludo por acá, dice, escuchando Tropicana 100.7. Ah, ya, listo, vale. De una. Están por acá comentando algo ya. Cuadra la vuelta. ¿Quién más me habló por acá? Caroline Grajales, dice, Tate y reporto sintonía desde San Vicente, Cumbia, en el sector del descanso para programar la canción Ganado Marcado. Muchas gracias, Ganado Marcado. Ah, sí, por acá está acomodadito también, no hay ningún problema. Don Pedro Nel también escuchando la finca de Tropicana, dice, saludos desde Manizales, siempre escuchando la finca. No le puedo creer, don Pedro Nel. Le voy a escribir la foto que me mandó desde Manizales. Huevitos, dos huevitos en cacerola que llama uno, fritos. Ahí casi quedan como huevos de plástico, como de los con los que juegan los niños. No, el huevito en cacerola tiene que quedar crudito, tiene que quedar blandito, para que sepa bueno, así como tan duro, no. Entonces, los dos huevitos, arepa con loncha de queso, arepa amarilla con loncha de queso. Dos tostadas con mermelada y chocolate con leche. Está bueno el desayuno, don Pedro Nel. Muchas gracias, hombre. Qué desayuno, pero no, los huevitos tienen que quedar así. O la verdad, ¿cómo tienen que quedar los huevos en cacerola? ¿Cómo tienen? ¿Duros, así como de plástico? ¿O la yema tiene que quedar blandita, así que se riegue y usted la unte con el pan y todo el cuento? Me cuentan ustedes, ¿cómo preparan los huevos en cacerola, que llamo los huevos fritos? Así blandito, queda la yema blandita. O queda la yema dura, parece como de plástico, como de mentira, o de huevos. Bueno, hágale pues, me cuentan. Y si lo están haciendo, me manda la foto. Me dice, vea, así me gustan los huevos, amigo. Entonces de una, no hay ningún problema. ¿Listo? Me dicen ustedes cómo son los huevos. ¿Cómo tienen que quedar los huevos en cacerola? Blanditos, la yema blandita. La clara ahí tiene que quedar blanca, porque eso así como transparente no aguanta. Pero la yema sí tiene, para mí tiene que quedar blandita. ¿Sí o no? Bueno, entre gustos no hay disgustos, pero es que eso tiene que quedar blandito. Ahí les digo pues, dice por acá, buenos días, desde Villaverde en Cuba. ¿Qué tal si me complace con esta hermosa canción? Matitas de perejil de Los Adoloridos. Claro, con mucho gusto, claro, no hay ningún problema, ni porque estuviéramos peleados ni enojados. Cuadrémosla por aquí y ahí se la sonamos. Hola Tati, dice por acá Lucía Usa Parra, dice, tres de los Tigres del Norte. La Mesa del Rincón, la Cruz de Maracachafa y otra, muchas gracias. Pegamos los tres. Sonamos los tres, Lucía, ¿sí o no? ¿Cuál es el problema? De los Tigres del Norte. Venga a ver si tengo acá. Dice así, usted un poco. Tigres del Norte, vea, Cruz de Maracachafa. ¿En qué fallé? Metemos golpes en el corazón. Podemos meter la banda del carro rojo, podemos meter la mesa del rincón, podemos meter ni parientes somos, paca de aquí, los señores no son lo que hay, es música, un muchacho acá. John Osorio por acá, vea, dice, feliz día, un abrazo para usted, muchas gracias Johncito, cuídese mucho. Ana Díaz, 441, vea, la información, vea, 325-7277-18, ahí está pues. Ahí puede preguntar, no hay ningún problema. Don Ever, Vinas Cuen Cartago. Don Ever, ¿está trabajando o no? ¿Qué anda haciendo? Vea, el grupo de ciclismo. Si nos dejan desde Cartago, un abrazo para todos los muchachos del grupo de ciclismo. Si nos dejan, si los dejan pedalear, si los dejan montar cicla. Ah, eso la mujer lo deja uno ya después de que uno coja bicicleta, arranque y para abajo, no se preocupe. Oiga, hay unos duros, son las 2 o 3 de la tarde y todavía echando bicicleta. Uy, no es eso, lazo, si me le bajo de la bicicleta. Dice por acá don Fernando Ortiz, abrazo para usted, cuídese mucho, Dios me lo bendiga. Bueno, me voy con música a esta hora de la mañana en la finca de Tropicana.
1: Ponga Tropicana, mami, ponga Tropicana, que por ahí le mandé el saludito.
0: ¡La mula! ¡Está en la mula! ¡Cerrera! No tengo mula, tengo el burro, vea.

0: gratis. Y vea, no vaya a dejar que ese ternero se mame la leche de esa vaca, hágale pues ligero, y no nos vamos a quedar sin leche para el desayuno.
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El relincho de una bestia anunció al recién llegado, mientras que una risotada rompía el silencio del llano. El cielo se estremeció, un trueno llenó el espacio, y una tempestad furiosa con relámpagos y rayos vomitó fuego candente cobijando al condenado, porque allá, en la oscura noche, un hombre lo ha desafiado. ¿Qué es lo que quieres de mí?, le preguntó aquel espanto. 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

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Hubo un silencio sagrado. Comenzó la madrugada. Se oyó el cantar de los gallos y una brisa disolvía olor a azufre quemado, mientras que allá, sin sentido, se encontraba José Amalio. 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

0: Son las 8 de la mañana con 46 minutos en la finca de Tropicana 100.7, la más bacana en el bonito amanecer de este precioso y hermoso sábado. Dice saludos, porfa, Don Delio. Un abrazo a Don Delio Romero, que ahí está a todo volumen. A todo volumen con Tropicana. Un abrazo a Don Delio, que siempre está reportándose ahí, escuchándonos a todo volumen. Por acá, ¿quién más me dice? La gente de Cartago.
1: Hola, Tati, no se le olvide mi canción, pues, de los Jibaritos, No Tengo Amores. Así sea la última en el programa de la finca. Gracias.
0: Vamos a ver si la tengo por acá en este acetato de 33. No Tengo Amores. No Tengo Amores, de los Jibaritos. Ah, pero es que esta está muy vieja. No, esto me mugra la aguja de una. Vamos a ver si la tengo acá, de una vez. A ver cómo me suena. ¡Ah! No, mire cómo me mugró la aguja. De una me mugró la aguja. Venga, mire otra vez y ya se... No. Pero se la voy a sonar, pero ya limpio la agujita acá un momentico y ya, de una, no hay ningún problema, no que tengo esta mano llena de matarratón que estamos cogiendo allí para una muchacha que tiene fiebre. Dice por acá, saludos especiales a mis hermanos en Atlanta, en Nueva York, en Bonaire, en Londres, en Cubita, La Bella, desde Guadalupe, abrazo a la gente, Darío Rubio, escuchando La Finca, un abrazo para todos ustedes, dice buenos días, en sintonía los sábados desde el barrio Sea, feliz y bendecido día. Tatis, por favor, reminiscencia, muchas gracias. Hágale pues, buenos días, Tati, saludos desde Apía, un tema así, así, de Olimpo Cárdenas. Jorge Wilmer, abrazo para vos, cuídate mucho. Blanca Nubia también escuchando por acá, dice saludo para todos los de Tropicana para pedir un disco de José Miguel Clas, Decidido. Bueno, a ver, por acá Tatiana escuchando La Finca de Tropicana 100.7. Dice por acá, Don Saulo.
2: Muy buenos días, Tropicana, la más bacana, reportando a sintonía acá en Santa Rosa de Cabal local.
0: El último esfuerzo.
2: Tati, acá en Santa Rosa de Cabal está haciendo un frío muy bacano.
0: Ah, qué rico.
2: Está cayendo unas brisitas.
0: Brisa.
2: Bueno, chispeando.
0: O sea,
2: y sonríele chispa a la vida, pase chispa lo que pase.
0: Hágalo,
2: hágame el favor de colocarme espejismo.
3: Y si no, perdió la madrugada.
0: Perdimos la madrugada.
2: Sonríele a la vida, pase lo que pase.
0: Si no perdimos la madrugada, dito sea Dios. O con los que les pedimos un solo, y no, ahí mismo llega la tóxica y ve, no sé para qué. No, lo vuelve nada, lo vuelve absolutamente nada. A ver, pongámosle que espejismo. Espejismo. Ahorita a la otra hora vamos a sonar la canción, las tres que me pidieron de los Tigres del Norte. Derecho. Derecho la vamos a sonar. Listo, que le pongan pues cuidado. Espejismo. Quitemos esta de por acá. Chum, chum, chum, chum, chum. Ay, podemos sonar esta aquí también que me pidieron. Bueno, listo, muchas gracias, hombre. Poco de gente escuchando La Finca de Tropicana por acá. Chum, chum, chum, chum, chum. Acá sí. Eso, muy bien. Ahí vamos acomodando esta vuelta. Don Miguel, vea, mandó ahí la foto. Está camellando fuerte y parejo allá. En la motoniveladora. Qué maravilla. Qué maravilla esas. Esa maquinota. Gloria Ramírez por acá, dice Tropicana. ¿Me puede colocar otra botellita? Gloria, muchas gracias. Luz Nancy, ¿qué has hecho? ¿Qué ha pasado? ¿Qué hay de nuevo, Luz Nancy? Cuente a ver.
4: Cecita, muy buenos días, bella. Hágame un favor, acá escuchando la cantina con mi esposo.
0: Oiga, pues.
4: Haciendo el desayunito.
0: Ay, qué rico.
4: Vea, yo quiero escuchar a la luz de una vela.
0: A la luz de una vela.
4: Limpia bien esa aguja porque se...
0: ¿No está mugrosa?
4: Ese Don Clay debe estar sucio.
0: Vuelto nada.
4: Bueno, un feliz día y Dios me lo bendiga.
0: Hágale pues, cuídese mucho. Dios me la guarde, Luz Nancy, escuchando La Finca de Tropicana.
3: Con la siguiente canción, se mató una vaca en la finca.
0: Hágale pues, Don Saulo. Ay, Dios, que me han pedido música en forma esta mañana de sábado. Son las 8 de la mañana, 50 minutos. Aquí estamos en la finca, en este amanecer de sábado. ¿Está en frío? No, no va a ser más.
5: ¿De qué

0: 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Son las 8 de la mañana, 58 minutos en Tropicana.
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0: 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En Tropicana son las 8 de la mañana, 58 minutos.
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5: 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En Tropicana son las
0: 8 de la mañana, 59 minutos en Tropicana.
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0: Son las 9 de la mañana con 8 minutos. Aquí estamos en la finca de Tropicana 100.7. Qué hermoso amanecer. Ahora sí, después de sol, vea, moreno. Hay aparato, hay a quemar más de uno. Ah, qué rico. El agüita que está cayendo. No, eso se fue, se voló. Dice por acá, más o menos así. Dice en la rebuena. Saludos desde la SF 137, porfa. Pensando en ella de los legendarios, John Restrepo, un abrazo para Johncito ahí en la SF 137, a todo volumen con Tropicana 100.7, la SF 137. Por acá, ¿qué más nos dicen los oyentes? Este es como oyente nuevo, que vamos a ver si me aparece como oyente nuevo.
1: Buenos días.
0: Buenos días. Tropicana. ¿Cómo ha estado?
1: Desde aquí, desde Licia Santis, en las Quebradas Risaralda. En las Quebradas Risaralda. Para que me hagan el favor, le envíen un saludito a Didier en Santiago de Chile. A Wilson Vélez.
0: Sí.
1: En Medellín. Giovanni Vélez, en Medellín.
0: Ajá.
1: Gracias.
0: Mucho gusto.
1: Señores Tropicana, la más bacana.
0: Cuídense mucho.
1: Dios los bendiga.
0: Ahí está, pues.
2: Hable más rápido, me dio sueñito.
0: No, niño, no diga eso, por favor. Como hay que respetar a la señora. Sí, Jorrito, ¿qué pasó?
3: Tropicana, la más bacana. Saludito para Manuel, el mejor de la ECA y Artesa Occidente. La finca de Tropicana. Para Tito, besos por costumbre.
0: Hágale, pues.
3: Para ese hombre, Manuel, que la mujer de la ni picos. Chao.
0: Listo, de una. El parche por costumbre. A ver, por acá dice: hola Tropicana, un saludo muy especial a Jorge Andrés en Dos Quebradas. ¿Me pueden regalar por favor la canción El huerfanito de los cuyos? Claro, con mucho gusto. A ver qué más me dicen por acá. Ah, que la moto, que no ha aprendido. Ah, ni siquiera les prendo la moto. ¿Qué creen, que no tengo moto? Que vea, ponga cuidado. Aquí le voy a prender la moto para que ustedes simplemente les dé envidia. Vamos, Yeras. Ya casi. Espérenle, como debe ser que la bujía está flojita. Véngala, como esta bujía quitan. Ahora sí, me va a caer la llave. Ay, ya, ahora sí. Dios, que tenía la bujía floja. Vea. Ya le va pillando uno los achaques a la motico, vea. Tenía la bujía flojita, hombre, no sean así. Ahorita aprendemos la guadaña, que también todo el mundo... ¡Ay, qué guadaña! Ah, yo la aprendo también, no hay problema. ¿Quién más me lo va por acá? Orfilia Moncada, ¿qué dice? Abrazo para vos, cuídate mucho, me hace el favor, me mandó el número ya de una.
4: Tati, buenos días, hablamos con mi papi Lucía, quiero escuchar un disco Camino al Cielo. Y un saludito a mi hermana Carmen, que está en sintonía Tropicana, la más bacana.
0: Un abrazo ahí para los que están en ese sector. Dios los bendiga. Hernando Ríos dice por acá: siempre escucho para pedir una canción, Déjame Morir, de Pepe Aguilar. Muchas gracias. Déjame Morir, de Pepe Aguilar. Bueno, me pidieron tres canciones de los Tigres del Norte. Vamos a acomodar aquí una de las que me pidieron y las otras a mi gusto. Mentira, las tres del gusto del oyente. Por favor, reminiscencia, regáleme un pollito de gallina que muerde. A ver si la de compañía al perro. No, esta gallina de acá no es que está toda maluca. Eso, ya. Se le va a coger un pollito de ese. ¡Tim! Muerde. Porque si pica, pues sería una avispita. No, ella muerde, vea. ¿O cómo se llama la mordida de una gallina? Ah, pica, porque es por un pico, ¿cierto? Por el pico. Ah, ya. Y entonces las abejas, ¿qué es por el...? ¿Qué se le dice? Las abejas que lo clavan a uno es por el... ¿Cómo le digo?

0: Amiguito de Tropicana, muy buenos días. Gracias por excelente programación. Que Dios los bendiga. Para solicitarles una canción, Camino Viejo.
1: Camino Viejo, hágale pues, mi amor, de una. Aquí vamos cuadrando esto. Chon, chon, chon, chon, chon. Tati, póngame la canción, pues. ¿Qué canción? Otra botella. Otra botella. Están pidiendo botellas en forma. Ah, aquí llegó nuestra Lorita Cubal. Hola.
2: Hola.
1: Hola, Lorita.
2: Hola.
1: ¿Cómo amaneció?
2: Ruca.
1: Amaneciste como una ruca.
2: Hola.
1: Hola.
2: Ruca.
1: Ruca.
2: Ruca.
1: Eso, y dice Roberto quiere cacao.
3: Roberto quiere cacao.
1: Ah, tan bella. Hola.
2: Hola.
1: ¿Cómo amaneció la Lorita? ¿Se llama cuál? La Lora se llama cuál. Aquí la tenemos, no hay ningún problema. Por acá también viene la hermosa que hace días que no venía por acá. Estaba en la otra finca, se fue para allá porque le están dando más leche que acá. La hermosita Suchi, vea. Venga para acá, Suchi. Quieta ahí, quieta. Tan hermosa, vea. Viene gorda, pero es, tiene la barriga llena de lombrices porque hace poco de leche que le estaban dando. Ay, Dios. A ver, por este lado. Suchín, venga para acá. Si no, va para adentro. Va para adentro. Suchín, va para adentro. Tan cansona que se va volviendo Suchín. Ahí va. Vea, se entró y me va a pelear allá con el otro, hombre. No, señor. Hombre, ya. Michín y Suchín, ya. Van para adentro. Suchín va para adentro y Michín va para adentro. Ya. Para adentro. Ya, ya. No van a pelear. No van a pelear. A ver. Quietos ahí. No, señor. A ver. No le hagan al niño. A ver. Ni usted le haga nada a ella, ni ella a él. Quietos. Ya. Peleadera, ole. Ya. Bien. Ole. Se fueron para adentro, para adentro. Su chimba para adentro y mi chimba para adentro. Ya, se fue. Qué pereza este padre. Peleando a esta hora de la mañana, hombre. Valentina Holguín, ¿qué pasó? Buenos días, Tropicana, para sintonizar la canción La Palomita de los Cuyos desde Santuario Risaralda, reporto sintonía y dejen sonar el chicho Pichu y se fue, venga para acá, Pichu y se fue. Ahí está Pichu y se fue. Pichu y se fue. Ay, qué bueno, qué maravilla. Ya. A ver, quietecito acá por este lado, no hay ningún problema. Viene por acá Paul también de una. Quieto, Paul, quieto. La canción que se vuelve. Ya. Que va, nosotros están peleando y usted también, no. Patricia Giraldo en el Dobio dice por acá. Hola, Tati, buen día para reportar sintonía desde la Vereda del Oro. Con el día bien frío, un tema. La escuela de Doña Luisa, gracias. Mando por acá un video. No, qué maravilla de video. Está haciendo un frío en la finca. No proca y no volverse a acostar. Ay, Dios. Gloria Milena, ¿qué pasó? Ay, qué pecado, lo querían mandar para el papá. Yo, ¿a quién? ¿Cómo así? ¿Quién dijo eso? No diga eso, por Dios. Ay, ya otra vez la chiva, el recorrido. ¿Qué hubo, pues? ¡De la vuelta! Trae salvado y miel de purga, hombre, para los marranitos, para Ramona, vea. De la vuelta. Ahí. Quiebrela toda. Se reversa. Ahí está la chiva, hombre. Vean los que van aquí en la chiva, rápido. La señora aquí abajo dijo que le llevara unas tirajas que tiene de leche. Un queso que va para allá, para la galería. Eso. Ahí da la vuelta. Allá donde... Doña Esnea lo está esperando allá con unas tinajas de leche. Hágale pues, eso, ahí se fue el recorrido, hombre. Qué bueno, qué maravilla. Ahí nos bajaron el salvado y nos bajaron la miel de purga. Por acá don Javier Cardona también dice, me envía los efectos de sonido de los animales y la vieja regañona. No te creo. La vieja regañona que está... Doña, ¿qué pasó?
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1: 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Son las 9 de la mañana con 30 minutos. 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
1: Mira, señora, usted dejó ese sanitario y ha vuelto nada. Voy a vaciar, señora. Está comiendo, doña Regaño. Mire, eso está.

0: Seguimos en la finca de Tropicana en el bonito amanecer de este sábado. Qué maravilla, más de una pena levantándose, no lo puedo creer. Qué locha, qué pereza. Héctor Leonel Osorio, ¿qué pasó en Guayamal?
1: Tati, buenos días. ¿Cómo hermano, vamos? Se me acaba de tirar el día con esas canciones. ¿Qué hago, hermano? Paro, sigo.
0: No, no, siga, siga.
1: Gracias. Héctor Osorio, Vereda, Guayamal.
0: Cuídese mucho, hombre. Ay, a ver, por acá, escuchando la finca Tropicana. Ah, sí, ya, la de los jibaritos. ¿Cierto que no la he sonado? O sí, ya la soné, venga, mira a ver. Ah, eso suena muy rico. Ya la acomodamos acá. Estaba el otro long play ocupado. No, ahorita, Aramillo, ¿qué pasó?

0: ¡Llegó la mazamorra!
1: Ay, ay, muchas gracias, hombre. Al señor de la mazamorra, Dios le bendiga. Uy, con leche y con ese bocadillo. Que me hace agua la boca de una. Uy, no, qué maravilla, qué rico. 9:40 a.m. A ver, ¿quién más me ha hablado por acá por el WhatsApp de Tropicana? Muchas gracias a todos. María, desde Palma, Gran Canaria, abrazo para vos, cuídate mucho, Dios te bendiga. Dice por acá una pregunta, y quiero saber, parecida, solo música, solo diciembre. Eso por acá, solo, ahí más o menos. Ahí van preguntando y van hablando y nos vamos informando. Don Ever, un abrazo para usted, cuídese mucho. Desde Cartago, dice por acá, ruta para mañana, Cartago Toro, listos para la travesía. Grupo, si nos dejan un disco de día, es hoy, gracias. Dice que Cartago Toro, allí, de Cartago Toro, o sea, no, pues que nada más esa salida a Cartago. Para llegar uno a la glorieta, hermano, ya llegué cansado. Está muy lejos. Que viva uno por acá por la entrada. Allá, que nos vemos en el centro. Y de ahí para arriba, no, de allá que salga uno a la glorieta. Para pa bajar de ahí hasta Toro, no, ya llegué cansado. Doné. Ah, salí a Cartago, ya terminaron cansados, ¿sí o no? O si es por el contrario, dando la vuelta por aquí, por Obando, sube a la Victoria, da la vuelta a la Unión y llega a Cartago. Y llega Toro, también, vueltota. Freddy Holguín por acá conectado con nosotros. La canción es Rosita de Olivio de los Tigres del Norte. Ah, bueno, ya me soné los que me han pedido de los Tigres. Déjeme, cuadramos entonces. Tati, buenos días desde Villaverde. Vea, me complace con la canción Mamitas de Perejil. No, Maticas de Perejil, es que se llama esa vuelta. A ver, por acá, programémoselo de una vez. Maticas de Perejil. Sonamos acá, pam. Escuchando la finca de Tropicana. ¿Quién es este? Vea, oyente nuevo también. ¡Qué maravilla! Mucha gente nueva que nos escucha. ¿Qué es eso tan maravilloso? Mucha gente oyéntenos desde muy temprano. María Noelia también conectada con nosotros. Pico grande para vos. Allá en Cartago. Julito también, ¿qué pasó? Julio. Julito y positivo.
2: Okay, muy buenos días. Acá reportando sintonía, como siempre, de Cartago Valle. Que el Señor lo bendiga y a todo su equipo de trabajo. Un saludito muy especial ahí para mi esposa, la Gomelina, que está juiciosa hoy en la casa haciendo aseo general.
1: Ahí está la Gomelina haciendo. O sea que hoy no sacó el negocio. Uy, no puedo creerlo con eso. Jorge Andrés Ateortúa, muy especial. Saludo para Jorge Andrés desde Dos Quebradas. Dice: ¿me podrían regalar, por favor, la canción El Huerfanito? Con El Huerfanito los ya se la vamos a sonar. Pero recuerda que no las tengo todas, ¿no? Eso todo el mundo cree que yo aquí tengo, pues, la cantidad de long play para eso. No, no los tengo todos. Me toca que buscar si están por casé, por dónde está. Buenos días, ¿me pueden colocar Corral de Piedra? Claro, con mucho gusto. Janet Osorio. A ver, por acá, ¿quién me habla? ¿Quién me oye? Aló, buenos días.
3: A ti, muy buenos días. ¿Cómo está? Dios me lo bendiga.
1: ¿Quién habla?
3: De Valencia, por acá del lado Caicedonia Valle.
1: Uy, de Caicedonia. ¿Cómo le fue las fiestas?
3: Pues, hermano, eso que es tan borracho que quedé por abajo de una mica.
1: ¿Y cómo? ¿Debajo de una mica? Ya le llaman así a la muchacha. Cuente a ver.
3: Debajo de una mica con minifalda.
1: ¡Ay, aparato! Pilas en letrepas a mi cane de palo, yo. Pilas en letrepas a mi cane de palo, le meten problemas con la señora. Oiga, negro, cuente a ver, ¿para qué somos buenos?
3: Oh, Tati, para saludarlo, hermano, y para pedir una canción.
1: Señor.
3: De pronto, sale a Diego Gómez, le cedo el paso, o el ejemplo de los Tigres del Norte, cualquiera de las dos.
1: El ejemplo. Qué buen ejemplo. Ajá. De los Tigres del Norte. Hágale, sí, papá, señor. De una.
3: Tati,
1: cuídense mucho, Dios lo bendiga.
3: Dele comidita a los animales porque lo van a comer a usted, hermano.
1: No, todos tienen comidita acá, Mi chin tiene comida y su chin también va por acá. Su chin también tiene. Todos tienen comida, están hastiados de comer.
3: Oiga, Tati.
1: Negro.
3: Mi chin se ve que eso es como duro, como que es grande, ¿no?
1: Sí, es grandecito. Está, es un angora, un gato angora.
3: Cabezones.
1: Eso. Haga de cuenta a los peludos, que hay que echarles peineta todo el día. Más o menos de eso, así. Hágase una idea.
3: Ya me hice la idea, cómo es de grande.
1: Dale, pa, Dios lo bendiga, me cuida, un abrazo.
3: Bueno, lo mismo, bien,
1: vale, chao, pues, ve, ahí está. Ay, ya me fue. La canción, vamos a buscar la canción, no hay ningún problema, vea, está. así me huele como a... como a... ¿cómo es que llama? Yerbabuena, vea, me huele esta canción. Como a Yerbabuena. Son las 9 de la mañana, 45 minutos. 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

0: Son las 6:09 de la mañana, 53 minutos. Aquí estamos en la finca de Tropicana en el amanecer de sábado. Más de uno haciendo locha porque pidieron permiso el sábado. Uno, el sábado tengo una cita médica. Y bueno, ya vaya para la cita médica, no hay problema. ¿Qué más? Entonces usted escogió viernes, sábado, domingo y lunes. ¡Ay, aparato! Don Javi, ¿qué pasó el Javi? ¿Dónde anda?
1: Muy buenos días, Tropicana, la más bacana, super bacanísima. El Tatis, ¿qué tal? ¿Cómo está? Un abracito
0: ahí. Oh, súper bien.
1: La familia Tropicana en esta mañana que ya está abriendo, ya va a calentar sabrosito en la ciudad de Pereira. Bueno, y hasta ahora vamos a escucharnos Tu Amor, Nuevo Muerto de Franco, y vamos a escucharnos ahí, vamos a escucharnos La Cata de Morales. Tropicana, la más bacana, super bacanísima. Estamos escuchando La Finca de Tropicana, la más bacana.
0: Oiga, pues como lo canta, qué bueno. Ahorita vamos a meterle Los Durísimos, que Los Durísimos es igualita a La Finca, pero le agregamos dos o tres cositas buenas. Acá, ¿qué pasó? Dice, escuchando Tropicana 100.7, John Alexander Benavides, desde Normandía, Francia, haciendo aseo en casa y escuchando Tropicana, la más bacana, porque puedo y me da la gana. Y una canción, porfa, Tu Pintalabio Encendido, Tu Pintalabio Encendido. A ver, por acá, el tocallito desde Atlanta, ¿qué pasó?
2: Buenos días, tocayo. Buenos días, Tropicana.
0: ¿Cómo vamos?
2: Aquí, como siempre, César Cárdenas de Atlanta, reportando sintonía.
0: Bien. Ay, ¿qué pasó? A ver. Ah, sí, me está entrando.
2: Programación. Si me puede complacer con el aguacate, por favor. Con el
0: aguacate.
2: Gracias, que tengan un feliz y excelente día.
0: Aguacate, que no te vi. Vamos a mirar por acá, a ver, de una. Jonathan Gómez, ¿qué pasó, Jonathan? ¿Cómo va la vuelta?
3: ¿Qué más, Tatis?
0: El viejo. No,
3: aquí desde Rolda York.
0: ¿Cómo va la vuelta? Paisano.
3: Está ahí, chicos. ¡Ay! ¿Qué está viendo, tan bravo? Diga, Tatis, te recuerdo dos canciones que le pido, hermano, y le pido, no. Me engorda más que mi eco, yo. La mortaja.
0: La mortaja
3: Vargas. Y era mi madre. Dale, pues, Tati, no me dejes esperando que de pronto me nace el niño con la boca abierta.
0: A ver. Esta guadaña, hombre. Que nos ponemos a guadañar un rato. No, nada. Está ahogadita. Venga, le hago lo mismo que le hice a la moto. Le aprieto aquí la bujía. Le soplo acá. Y ahora sí. Eso, ahora sí, a guadañarse, dijo.

0: Ya solo le faltas cuchilla porque no está cortando de nada. Está en filo la cuchilla. Vamos a poner los pelos que le ponen, unos alambres que le ponen a eso. Como vemos esto, bendito sea Dios, qué bueno, qué maravilla. Pero ya apaguemos la que me traga gasolina. Y vamos a saludar a cumpleaños abierto.
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0: Hombre, que los cumpla feliz. Ya no sabía y me echaron el chisme. Doña Lilia García en Jaracanda. Un abrazo para ella. Cumpliendo años, doña Lilia García, que hoy dice que van a alborotar esa casa, que la gente de ese conjunto le va a tocar que echarse a perder porque la bulla va a ser estridente. Mentira, mentira, mentira. La gente de Jaracanda, un abrazo para ellos. Cumpliendo años, doña Lilia García, a todo volumen con Tropicana.
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3: Tati, tome esa guapanela caliente. Pérese. Está muy pálido.
0: Como que estoy muy pálido, señora. Entonces tráigame buena comidita, guapanada caliente y ya. Aviéntale un pedazo de queso a eso y dos arepas ahí con mantequilla. Son las 9 de la mañana, 56 minutos en la finca de Tropicana.

0: 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En Tropicana son las 9:59 a.m.
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4: 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En Tropicana son las
0: 9:59 a.m. en Tropicana.
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0: Ahí estaba, pues, como para que lave en la cochera a esta hora de la mañana en la finca con Tropicana 100.7. 10 de la mañana con 3 minutos. Vea por acá mucha gente hablándonos. Muchas gracias, hombre, a todos los que se van reportando con nosotros desde Finlandia, que dice CNL.
1: ¡Epa,
0: ¿Qué pasó?
1: ¿Cómo amanecieron? ¿Cómo están todos?
0: Muy bien.
1: Para felicitarte por este grandioso programa, La Finca La Tropical. Te habla María Cinelia Vargas de Finlandia, Quindío, para que me haga el favor de complacerme a mi hija Marta Lucía Velázquez Vargas. Acá vía a la India. Muchísimas gracias con el disco Renuncio. Muchísimas gracias.
0: A usted, mujer. Dios le pague.
1: Que Dios los bendiga.
0: Muchas gracias.
1: Que tengan un excelente día.
0: Gracias.
1: Katy, me hace un gran favor también. Dime. Y sí, me coloca. Este, firma con sangre. Es un distrito viejito para que lo desempolve. Tati, gracias.
0: Está muy bien, ¿no? Está muy bien. Vamos, espérate, me salgo acá que estaba aquí terminando. Ahí está, pues. ¡Afuera! Puertas, va a tocar que echarle aceitico 5 en 1, va a tocar que echarle 5 en 1, que están, pero está bien llevada el resorte haciendo bulla. Son las 10 de la mañana con 5 minutos, 10:05, don Fernando Lugo por acá. Buenas, hola, buenos días, ¿cómo estás? Súper bien, Fernando, muchas gracias, hombre. Beatriz Velázquez dice en el barrio La Pradera, volví, un saludo para los esposos Ana y, y José, los hermanos Hurtado, y una canción, por favor, Lidia Blanco. Vea, pues, Lidia Blanco, ahí se va reportando con nosotros. Gustavito, ¿qué pasó? Cuente a ver, Gustavo Osorio.
2: Tropicana, buenos días, saludándolo desde Romanillo, barrio El Prado, Gustavo Osorio. Yo escucho mucho Tropicana, la más bacana. Un saludo para todos los locutores de Tropicana. Por favor, un disquito.
0: Señor.
2: Egoísmo Llanero. Muchas gracias. Yo escucho mucho Tropicana, la más bacana.
0: Muchas gracias. Un abrazo para usted. Cuídese mucho. Dios lo bendiga. El paisa, ¿dónde anda?
3: Buenos días, mi Tati. Tati reportando sintonía de aquí desde la finca El Descanso.
0: El Descanso.
3: Tati, para irnos a vender el cafecito al pueblo, hermano. Para irnos a comer fiambrecitos, donde fiambre es el paisa. 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
0: Si usted va donde el paisa y no, o sea, usted va donde el paisa y compra arroz con leche y no compra fiambre, no, ya, perdió la ida, ni vaya. O compra fiambre y no compra arroz con leche, no, ni vaya, perdió la ida. Y quillarse los dos, buenos, buenos. A ver, por acá, escuchando la emisora. Ah, bueno, listo, vale, no hay ningún problema. Ariel Peña por acá también conectado con Tropicana, vea, tomando por acá tinto en forma. Alberto dice por acá, yo siempre escucho Tropicana, y mandó por acá una foto. Ustedes miran la foto de esa finca tan maravillosa, se la voy a describir. Para un lado, al fondo se ve otra montaña, en todo, como en toda la vaga ahí, en ese pedazo tiene café, tiene plátano, tiene maíz. Al otro lado se ve un pedazo de cochera, al otro lado se ve como un galponcito ahí con gallinas. No, qué cosa tan maravillosa. Y como siempre digo, vea, las fincas que me gustan a mí, mugrosas las paredes, tiene como telarañas por este lado. No, son las que me gustan. Y que tenga el piso en tabla, en madera. Qué finca tan maravillosa. Dice por acá Caroline Grajales. Dice por acá Tatis, para ver si me hace el favor de pasarme este mensaje de cumpleaños en la finca. El Milagro en Combia, vía La Onda, para María Grisales, deseándole un feliz día. Dios la bendiga y le dé muchos años más con la canción de Dioses. Que Dios te bendiga, gracias. Hombre, saludémosla, carajo.
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0: Ahí le doy saludo, pues, vea.
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0: Saludo para María Grisales. Mira la descripción donde está, en la finca El Milagro, Combia, en la vía a La Onda. María Grisales, a todo volumen con Tropicana 100.7. Muchas gracias, hombre, que le dé muchos años más de felicidad. Adrianita también cumpliendo años, vea. Adrianita Manrique cumpliendo años. ¿Está de la de Medellín o qué?
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0: Ahí estamos también, vea, pendientes, pues. ¿Quién más me habló por este lado? Escuchando la finca Tropicana, muchas gracias. Ah, bueno, listo, vale, de una. Daisy, ¿qué pasó en Cartago?
6: Muy buenos días, Tati. Para que coloque la canción Ni Me Nombre Ni Me Lloren. para sonar a mis hijos. Yo sé que Alejandra tuvo una ayuda, tiene a mi esposo Julio César acá. ¿Y? El barrio suelo de Los Ángeles de Cartago acá, haciendo la musilla para ir para Pereira. Saltó a mi familia, el barrio de la Arenera, Javier Antonio, Liliana, Luis Mari, para saludar a Mato Arena, el barrio Limón, Mara Arena. Y a todos los oyentes que me escuchan allá en el barrio de la Arenera. Para saludar a todos en Pereira, que ya voy casi con la musilla. Tropicana, Tropicana, feliz fin de semana para todos.
0: Oli, ¿dónde vendes esa morcilla acá en Pereira? Pues que nunca nos ponemos de acuerdo. Morcillita de Cartago para acá, aguanta, tiene que venir bien caliente. Y me traes caldito, por favor, no me vas a dejar sin caldo, porque morcilla sin caldo prácticamente perdimos la madrugada.
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0: Hágalo pues. ¡Qué chula tan mula y qué mula tan chula!

0: Aquí estamos en el amanecer de sábado. Qué maravilla, qué delicia. Aquí ventámonos a este galpón a ver qué no hemos no le echado nada de comer a estas gallinas de este lado. Vea. Esa era la que puso huevo ahorita, que me mandaron a buscarle los huevos. Va, búsquelo los huevos al gallo. Yo nunca le he visto huevos al gallo. Araminta, ¿qué pasó?
1: A mi hijo de Copitlana, muchas bendiciones, que les mueve mucha salud. Me encanta, si les encanta. Gracias por esa colaboración tan buena. Y a ver, Araminta, trae el plan. Hágame un favor. Resulta de que yo estuve hablando por el WhatsApp para lo de la memoria.
0: Ah, bueno. Saben,
1: no, eso es un problema, nunca contestan.
0: Sí.
1: A ver, ¿usted qué me puede colaborar? Necesito la anterior y la que va a salir ahora.
0: Hágale,
1: si
0: pues.
1: Me puede colaborar con eso. Muchas gracias.
0: Hágale, pues. No me preocupe. Calma, Ita. No, tome aire, tome aire. A ver, por acá, ¿qué me dice? Tropicana 100.7, muchas gracias, hombre. Marta Ospina, ¿qué mandó a decir Martica? Vea, muy temprano nos habló por acá. Buenos días, o sea que el clima en esta finca está como páramos, frío. Uy, sí, se han mandado unas fotos de una finca, uy, aparato, pero qué frío.

0: Mareo, vea, por acá me mandan otra. ¿Qué están haciendo acá? No te creo.
1: Hola.
0: Ya les voy a contar que estoy viendo. Un perrito, ¿no? Yo creo que cuando suenan los gatos es que se alborota.
2: La hermosita Suchi, vea. Mira para acá, Suchi.
0: No le creo. Mira qué maravilla. Usted viera un perrito. El perrito, ya le voy a explicar qué tiene el perrito. Creo que es un ¿cómo se llama este perrito? Este, pero no sé si un Shih Tzu. Bueno, entonces está ahí frente a la grabadora y cuando oye todos los animales de la finca, pero es que es muy chistoso verlo así como asustado, como preguntando, voltea la cabecita y todo como vamos a ver a esta hora si está ya que ladre, porque llegó Michin. Ahí está Michin alborotando los perros en todas partes, vea. Ave María. Y su chin que también viene a molestar por acá, vean. Ahí está. ¿Qué hubo? ¿Qué fue? Ahí está el perrito, hombre. El de Doña Ruth. Un abrazo para Doña Ruth. Vea que este es un chau chau. ¿Cómo es que llaman los perritos? Bueno, en fin. Dos chiquiticos. Qué maravilla. Ay, Dios. Y me han contado eso, que en varias casas se alborotan los perritos con los animales de la finca. Ay, Dios, 10 de la mañana, 28 minutos. ¿Qué pasó? Hola,
3: Picana, muy buenos días. Quiero escuchar Corazón de Luto, por favor. Gracias.
0: Un abrazo, cuídense mucho. Alex Henao por acá escuchando la finca, que dice buenos días. Yo quería pedirle un favor. Si de pronto hay una persona muy amable que de buen corazón necesitamos pañales y un inhalador para una persona mayor. Gracias. Pañales y un inhalador. Alex, mándeme la talla de los pañales y qué tipo de inhalador y miramos a ver cómo podemos gestionar eso. Está aquí cayendo en cuenta de algo, pero no. Luz Calderón, ¿qué pasó?
4: Muy buenos días, para pedir un disco. Confieso, para que por favor me la ponga, ya que mi papá hoy está cumpliendo meses de muerto. Gracias, bésame.
0: Oye, vio, está embolatadita.
5: Buenos días, Stati, no nos hagan perder la madrugada.
0: Pues Luz, si quiere, pues yo le tiro un besito, ¿cierto? Porque ahí me dice que bésame. Yo le tiro un besito, pero no puedo hacer nada más.
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0: ¿Qué hacemos, pues? Vea. Va a tirar un pico a Luz. No puedo hacer más. 10 de la mañana con 29 minutos. Aquí estamos en la finca de Tropicana 100.7, la más bacana.

0: Es el amanecer del sábado. Qué bueno, muchos oyentes ahí hablándonos, conectados con nosotros. Eso nos gusta, que siempre estén levantando la mano por ahí, activos con nosotros. Oyentes a través del WhatsApp de Tropicana 316-213-1007. Me están pidiendo por acá. Ah, bueno. Hágale pues, de una, le mando esto por aquí. De una. Hola, Tropicana 100.7, la más bacana. También venga por acá, se lo mando. Eso. Ahí vamos cuadrando caja, no hay ningún problema. Son las 10 de la mañana, 45 minutos. Don Jorge, un abrazo para usted, cuídese mucho. Vean, mando la foto que también es, que apenas se levantó y es que desayunar, ¿no? Vida de rico. Este programa no lo escucha y no ricos, gente millonaria. Imagínate, hasta ahora apenas levantándose. No, no lo puedo creer, hombre. Apenas levantándose. Ay. Dice por acá, escuchando Tropicana 100.7. Ah, bueno, listo, de una. Ta, ta, ta, ta, ta. ¿Me pueden ayudar con esto? Ya, de una. Venga, cuadramos acá, lo pongo aquí arriba, tan. Esperancita, ¿cómo vas? ¿Qué me cuenta? Dice Esperanza. Y no es de apellido Gómez. Señores, escuchando Tropicana 100.7, la más bacana, ¿me pueden ayudar con esto? Ah, también, venga por acá. Es que varias ayudas que tenemos ahí como, como en ese proceso, entonces de una, no hay ningún problema. Para eso estamos, ¿no? Para eso estamos, para hacernos buenas ayudas. Son las 10 de la mañana, 46 minutos. ¿Quién más nos habla por acá a través del WhatsApp? Está pegado esto, estos están lleguen mensajes. Y mucho mensaje nuevo, hombre, de mucha gente nueva. Saludemos a los nuevos oyentes.
1: 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Un nuevo oyente se reporta en Tropicana. ¡Llegamos!

0: Bacanísima.
1: Eso, los nuevos oyentes que llegan a la finca de Tropicana. Muchas gracias. Este es un nuevo oyente. Vamos, cuidado.
2: Hola, Tropicana, ¿cómo estamos?
1: Juan.
2: Para mandar un saludito a John Jairo. Acá en Tierra Bella.
1: Épale.
2: Saludos para todos los compañeros del trabajo. Para que me ponga la cama vacía.
1: Pues bájese de la cama y ya queda vacía, hermano. Pues baja de la cama hasta ahora y ya queda vacía. No se preocupe por eso. Vea, Gloria Milena dice por acá. Acá costureando, ¿no? Qué maravilla. Sí, le daban en el tarro Baigón, lo querían pasar para el papayo. No, ¿cómo le ocurre? No, es que no había en dónde llevar chocolate. ¿Qué hace? No había, ¿no? Pero yo vi que lo empacaron. Yo vi que lo lavaron y que lo empacaron. Uy, no sea así, Glorita. Vea, acá costureando y esperando reminiscencias. Ah, venga, pues lo acomodamos aquí. Listo. A ver, ¿quién más? Costureando. ¡Qué maravilla! Buenos días, un gran saludo a la gente que se encuentra hoy en la finca. Villa del... ¿Villa del qué? Del Piel Roja. Hoy descansando mientras limpio la piscina. Hoy en It's a Home Tom Tom de Nueva York. Saludos de parte de Marco Murillo. Ahí se va reportando con nosotros. Marquito, cuídese mucho. Don Luis Fernando en Altagracia.
3: 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La pitaya de los rayos, la pitaya.
1: La pitaya, la pitaya. Esa pitaya buena, pero me afloja de una inmediata. Me hace sentar. ¿Qué podemos hacer? No, vamos a aprender este carro a ver si nos vamos ahorita para la galería. A ver. Saludos a la gente que se encuentra hoy en la finca. Villa del... ¿Villa del qué? Del Piel Roja. Hoy descansando mientras limpio la piscina. Hoy en It's a Home Tom Tom de Nueva York. Saludos de parte de Marco Murillo. Ahí se va reportando con nosotros. Marquito, cuídese mucho. Don Luis Fernando en Altagracia.
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1: La pitaya, la pitaya. Esa pitaya buena, pero me afloja de una inmediata. Me hace sentar. ¿Qué podemos hacer? No, vamos a prender este carro a ver si nos vamos ahorita para la galería. A ver.

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1: 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En Tropicana son las
2: 10 de la mañana, 56 minutos en Tropicana.
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2: 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Son las 10 de la mañana, 57 minutos, en Tropicana.
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9: 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En Tropicana son las...
2: Con mucho gusto en Tropicana son las 10 de la mañana, 57 minutos.
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2: 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En Tropicana son las 10 de la mañana, 58 minutos.
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Canción sota de mi tío Alfredo Gutiérrez, el solitario sonando en Tropicana 100.7. 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Y estamos acompañándolos en Tropicana 100.7. Soy César Augusto Gutiérrez, el Tatis.

0: Son los bailaderos de Nelson y sus estrellas en Tropicana 100.7, 11 de la mañana con 33 minutos. Parará.
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0: En esta mañana de sábado aquí nos hacemos buena compañía. Vieron por acá la canción de Fernando Urbano, es el príncipe. Soy un príncipe a mi modo. Ay, qué maravilla, mucha gente hablándonos por acá, qué bueno, eso nos gusta. Están activos con Tropicana 100.7, la más bacana. Yo vengo con saludos del WhatsApp. Uy, qué poco de WhatsApp que tengo ahí represado. La gente ya madrugó. Y Ave María, no, viaje, mensajes. Escuchando La Finca de Tropicana 100.7, ¿qué tal está, vean?

más bacana se llama Tropicana 100.7. Mira esta canción que me programan por acá. Esta canción, vean. Lo pone a uno a chillar. Bueno, es que tenemos hijos, ¿no? Igual si usted no tiene o sí tiene, en fin. Aquí estamos en Tropicana 100.7. La canción se llama Mi Hijo y Yo, del grupo Niche en Tropicana. Juntos caminemos juntos. Soy César Augusto Gutiérrez, el Tatis, tu DJ Tropicana. El momento viene por acá. Súbele, súbele, súbele el volumen a Tropicana. No se desconecte todo el fin de semana. Buena música. Chao, pescado.

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3: 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En Tropicana son las...
1: Con mucho gusto, en Tropicana son las 11 de la mañana, 56 minutos.
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1: 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En Tropicana son las 11 de la mañana, 57 minutos.
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0: 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En Tropicana son las...
1: En Tropicana, 12 del día con 45 minutos.
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0: En Tropicana, 12 del día, 55 minutos.
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5: 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En Tropicana son las...
0: En Tropicana, 12 del día con 56 minutos.
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14: 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En Tropicana son las...
9: En Tropicana, la 1:03 p.m.
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2: Bueno, y nosotros a esta hora de la tarde, cuando es la una de la tarde con nueve, acaba de cambiar el reloj con 9 minutos. ¿Cómo me les va? Qué rico saludarlos a todos ustedes para que juntos disfrutemos de este programa. De Súbele el Volumen, fin de semana bien bacano. En un rato estará por acá el DJ Johnny Pino, que viene a acompañarnos. Y por supuesto, para llevarles a ustedes toda esa música que los pone así en modo activos, en modo con temperatura bien alta. La temperatura como está a esta hora es la que tiene Tropicana, la más bacana, para que disfrutemos, para que cantemos, para que nos la gocemos los que andamos trabajando el día de hoy. ¡Ay, qué rico! Para los que les tocó el puente. ¡Qué pereza uno de puente hoy! ¡Uy, no! Imaginen ustedes de ayer en descanso. ¡No! Es mejor estar trabajando hasta ahora, ¿cierto? Sino que lo digan los que están allá, vea. A esta hora, más de uno, piscina, finca, río. No le digo, este país es muy pujante. Y nuestros oyentes mucho más. Bueno, me voy con más música, me voy con éxitos. Bienvenidos entonces a esta tarde. Recuerde, si usted a esta hora me quiere saludar, recuerde que hay una forma muy fácil. 316-213-1007 es nuestra línea de WhatsApp. 316-213-1007 en Tropicana, la más bacana.

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1: En Tropicana, 1:19 p.m.
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0: Bueno, y en Tropicana, la más bacana, estos oyentes que ahí están, me está John, John, ¿cómo me le baila? También está don Juan Carlos Sincapié, que ahí está conectado, eso. Miriam Jaramillo, doña Miriam, Javier Ramírez también se conecta. También por acá, Carmenza Blanco, véale, no le digo puro oyentes, gente, mucha gente del norte del valle está ahora conectados con Tropicana, la más bacana. Muestre a ver, ¿cómo están ustedes? Ya están, modo, los que están haciendo modo pereza, me hace el favor y van a chicanear. Quiero ver el modo pereza de los oyentes de Tropicana, la más bacana. Porque más de uno está diciendo, ay, pobrecita los que les tocó trabajar. Pobrecita los que tal cosa, en cambio yo acá. Pero si uno está así, o sea, si uno descanso es para aprovecharlo, para pasarla bien. Bueno, pero usted que está, no, aquí nada, sentado aquí en la sala. No, no, no, no, hay que hacer algo bien bacano, así pues. Oyentes, ya saben, 316-213-1007. Ah, por acá doña Estefanía, ¿cómo le baila? ¿Bien o no? Eso, los oyentes, vean, nuestros amigos conductores que dicen, no, el descanso mío es al lado del volante. Cuando no trabajo, la familia me dice, ¿para dónde nos va a llevar de paseo? ¡Qué belleza! No le digo, ahí está. ¿Y quién es el que maneja? Uno. Ay, por Dios. Pero bueno, eso está como cuando uno llega a una fiesta.

usted llega a una fiesta y ahí mismo la gente dice, ay, ¿qué más? Y usted va a poner música. Venga, yo no vengo pues de invitado. No, pues no va a poner musiquita. Ponga música. No trajo una memoria ahí para que ponga. Siempre le pasa a uno esa, qué cosa, por Dios, es que no me van a invitar a fiestas. Pero ¿sabe qué? Mejor vea, mejor voy con una canción de estas. Uy, uy, uy, papito. Espera un momentico. Recuerden que cuando suena una de estas, fallece otra de estas.

Por Dios. Para el fin de semana, apenas para disfrutarlas con Tropicana, la más bacana, la 1:45 p.m. Saludo por acá para Don Milton, el popular Puma. Acá está ese Charito con buena música. Por aquí me tiene haciendo el almuerzo. Póngame una canción. A ver si me tienden esos frijoles. Bueno, Ariel Peña también, don Ariel, ¿cómo vamos? Ve, ahí lo tienen haciendo canastos. Javi el Amarillito también ahí está conectado. Luz Calderón también dice, no, chavero, yo aquí descansando. Freddy Holguín dice, modo pereza. Y Ave María, con este calor y una y Ave María. José Vargas dice, vea, qué maluco este sábado aquí en Ibagué. Piscina, pola y todo. Uy, vea, Johnson también ahí está conectado. Dice Gerardo Castaño dice, chavalito, me ayuda, porfa. Se me perdieron mis documentos. Documentos a nombre de Gerardo Castaño. Si de pronto alguien los ha encontrado, me escribe acá y con mucho gusto yo le doy el número telefónico de él para que se lo regresemos. Porque qué pereza, hoy uno, 8 de agosto, y uno diciendo que le perdieron los papeles. No, entreguémoslos, devolvámoslos. Bueno, mis amigos, y hablando de buena música, la canción con la que yo tengo pesadillas, y es esta, vea, La Cabellona. El que lo entendió, lo entendió. Bueno, nos vamos con la música en Tropicana, la más bacana, fin de semana, 1:46 p.m.

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0: En Tropicana, 1:53 p.m.
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0: 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En Tropicana son las...
1: En Tropicana las 2 de la tarde con 3 minutos.
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1: Bueno, y a las 2 de la tarde con 4 minutos, 2 de la tarde, 4 minutos, qué rico. Está como fresquita la tarde, ¿cierto? Después como fresquita la tarde, qué rico para saludar a todos nuestros oyentes. No olviden pues por aquí que nuestro amigo Gerardo Cataño se le perdieron los documentos y de pronto alguien lo encontró. Documento a nombre de Gerardo Cataño Espina. Usted dice, ay, sí, venga, yo me la encontré, por aquí estaba la de la billetera tirada y todo eso, ya encontré los documentos. Pues hombre, ¿qué van a hacer? Ay, no, que es que démoslo ahí. No, venga, hay alguien que le hacen falta y ahí está las licencias, está la cédula, está todas esas vainas. Sacar todos los papeles, qué pereza uno otra vez volver en eso, ¿no? Sabiendo que entre todos nos podemos ayudar. Marquemos la diferencia, hagamos la diferencia. Usted, mi amigo, que pronto encontró los documentos, haga la diferencia. Y hablando de diferencia, por acá, hoy les tengo una canción que yo sé que les va a gustar. Vea por aquí, Ofir nos dice que está haciendo pereza. Uy, no le puedo creer. Uno haciendo pereza a esta hora de la tarde. No. Sonriendo y con alegría los oyentes de Tropicana. Muestre a ver, los oyentes felices. Oyentes, solamente esto es mensaje para oyentes de Tropicana. Esto es solamente mensaje para oyentes felices de Tropicana. Me hace el favor y me van a mandar ya la palabra Tropicana. Para ver quiénes son esos oyentes felices, oyentes bacanos que siempre están allí y que con una canción dicen, uy, esa canción es el complemento de lo que yo tengo en mi vida. Y en esa vida tenemos a personas especiales y uno dice, uy, ella es la que tiene todo, vea. Así como lo dice este señor que llama Pipe Peláez. Y esa, vea, por aquí empezar. Uy, saludo para mi amigazo Nilton César Grisales. Nilton, ¿cómo vamos? ¿Bien o no? ¿Qué había de nuevo? Tiempo perdido, mijo. Amparito Salazar, ¿cómo me le va? Y esto dice... Okay.

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0: 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Son exactamente las 2 de la tarde con 17 minutos.
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0: Sí, señor, súbale ese volumen a Tropicana, la más bacana, para que se la goce. Para que ese trabajo sea más llevadero. Para que usted que está ahí en su automóvil, todo el mundo diga, uy, pero este trabajando siempre mantiene así de feliz. Claro, porque usted viene escuchando Tropicana, la más bacana, y disfrutando de estas canciones. Porque cuando usted va ahí en ese transporte de servicio público y se sube a alguien que de pronto usted no sabe cómo viene, pero suena una de esas canciones que la persona ahí mismo se contagia de esa alegría que usted lleva, de esa alegría que tenemos aquí a través de Tropicana, la más bacana. Y hablando de bacano, vea por acá. Si usted está en algún momento y le dicen, mi hermano, le llegó una carta, pero vea, esta carta viene como mojada, es porque se la mandaron con lágrimas.

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1: En Tropicana a las 2 de la tarde con 36 minutos.
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Ay, esa música para esta tarde está pero bien sabrosa. Aquí a través de Tropicana, salud para doña María del Carmen. Doña María del Carmen Arango, que ahí está también doña Luzmari Colorado. Doña Luzmari, ¿cómo van? ¿Bien o no? Ah, qué rico. Y hablando de rico, los voy a poner a esto rico para rico. Para bailarlo sabroso con Tropicana. Cuando son las 2 de la tarde, 46 minutos. Ay, pura canción de tía. De tía para iniciar fiesta, porque no falta la tía que... Bueno, y a ver quién va a romper el hielo en la pista. Y suena una de estas y siempre es la tía la que lo mira a uno con esos ojos de... Yo bailo. Miren cómo bailo y uno... La pena no lo deja. Y uno empieza, como dice Miguel Molina.

0: Tropicana son las.
1: En Tropicana son las 2 de la tarde con 54 minutos.
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0: Bueno, y avanza la tarde con la música de Tropicana, la más bacana, sí, señores. ¿Cómo es de bueno cuando usted, el señor oyente de Tropicana, la más bacana, está a esta hora? Y en cualquier lugar donde usted esté, por eso, nuestros amigos que nos escuchan desde otros lugares, nos escuchan como Tropicana Pereira. Tropicana Pereira. O usted también nos puede buscar así, muy fácil, Tropicana FM. Tropicana FM, que es nuestra página oficial. Allí nos sigue, va a la parte donde dice ciudades y allí busca Pereira. Y facilito, facilito, tiene siempre la buena programación. Tiene la buena música. Tiene la compañía, así como María Elena. Hola, María Elena, ¿bien o no? Cuéntemelo, a ver. María. María Elena.
1: Buenas tardes, Tropicana. Reportando sintonía de acá de Balcones de Alejandría, Dos Quebradas.
0: ¿Sí?
1: Para solicitar una canción.
0: ¿Cuál?
1: Los pobres también somos felices. Me parece que es del Combo Palacio. Gracias.
0: Hágale, listo.
1: Se reporta María Elena.
0: Doña
1: Tropicana.
0: María Elena, allá de Balcones de Alejandría y en el municipio de Dos Quebradas. Un abrazo para ella. A ver quién se reporta, quién me levanta la mano por ahí en estos momentos, pues. A ver, a ver, a ver, a ver, a ver quién de nuestros oyentes maravillosos, bellos, espectaculares está a esta hora disfrutando de estas canciones, de estos éxitos, de estos... De estos clásicos que tenemos para la tarde. Y todo, todo, todo, todo para que usted se la pueda gozar bien bacano con Tropicana, la más bacana. Así que hágale pues, me van a reportar ahí a través de nuestro WhatsApp 316-213-1007. 316-213-1007. Por aquí me están pidiendo una canción. ¿Será acaso esta la canción que quiere nuestra oyente? ¿Será acaso esta la canción que ella quiere disfrutar? Pues miremos a ver. Pongámosle volumen a Tropicana. ¡Súbele el volumen! Tarde fresquita de

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1: Exactamente las 3 de la tarde, 29 minutos.
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1: Bueno, y el día sábado, cuando ya el reloj nos marca que son las 3 de la tarde con 29 minutos. Saludos por acá para Lisimaco, que ahí está conectado con Tropicana, la más bacana. Nuestros amigos que están a esta hora en el campo, hoy día fresquito. Esperemos que ya caiga agüita en estos días para refrescar esos cultivos. Porque yo sé que a veces cuando llegan esos veranos y esos días tan largos y con las temperaturas, no es, ay, que caiga agüita, porque necesito que madure el cultivo. Que florezca, necesito que germinen las

Raquel y las semillas que pusimos. Así que ahí, pues, para todos nuestros oyentes del campo, ustedes que todos los días se levantan con ese ánimo, así como el que nos levantamos nosotros, para llevarles buenas canciones, para llevarles buena música, para que usted pueda estar a esta hora con Tropicana, la más bacana, y con estos calores, apenas esta canción, vea, esta es la canción de la protección

0: 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Hablando de familia que soñé, por acá una familia bien bonita nos manda mensaje a esta hora. Tabito, Gustavo Patiño, ¿cómo le va, Tabito? ¿Bien o no?
1: Don Chabelo, buenas tardes. Yo soy Gustavo Patiño, el hermano de Freddy Patiño. Ahora me voy a dar un saludito a mi hermano Milton Augusto Patiño, que está cumpliendo 42 ruedas en la ciudad de Medellín. Que cumplan mucho más y que Dios lo bendiga. Un saludito ahí pues para el parcero.
0: Ay, ¿cómo que Milton no está cumpliendo años? Venga, hombre, con mucho gusto, vea.
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0: Sí, señor, vea la familia Patiño. Hoy con uno de los miembros de la familia. Milton hoy está cumpliendo años. Un abrazo allá en Medellín. Un abrazo también, saludo para don Freddy Patiño. También para Tabito y toda la familia que ahí están conectados siempre con Tropicana, la más bacana. Bueno, y hablando de bacano, mis amigos, venga, entonces para este muchacho que está cumpliendo 42. Ah, para que se la disfrute, para que pase bien rico. Allá está en Feria de las Flores, gozándosela y pasándola rico con Tropicana, la más bacana. Bueno, mis amigos, viene canción de recuerdo. Y esta canción de recuerdo, necesito la participación de ustedes, los oyentes de Tropicana, a esta hora. Necesito, los necesito. Necesito que me acompañen ustedes con esta canción. Esta canción es de pregunta. La canción se llama El Perfume de París. Ave María, bailes que pegué yo cuando el parque con familiar con esta agrupación de la misma gente. Uy, eso sí era rico. Bueno, ¿cómo se llama ese perfume que usted recuerda mucho? ¿Cómo se llama ese perfume que usted recuerda mucho? La Lapidus. Yo me acuerdo mucho de la Lapidus. La Lapidus para mí, uy, esa era la más de más. O sea, el que tenía Lapidus aseguraba que por donde pasaba las mujeres... lo mirarían y todas dirían, ay, cómo huele de rico. A ver, ¿cuál me acuerdas? Hay otra que era muy buena, que era la Pino Verde.

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0: 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Son las 3 de la tarde con 56 minutos y esta canción, Tiempos Difíciles.
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0: 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En Tropicana son las 3 de la tarde, 56 minutos.
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0: 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En Tropicana son las...
1: En Tropicana son las 4 de la tarde con 4 minutos.
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1: Bueno, vea, por aquí me siguen hablando oyentes de las lociones que yo les pregunto ahora. Los Marinos dice, la Tabú. Por aquí me mandan la imagen de la Horse Park de Hilton. Esa era la del barco, sí señor, vea. Y Ave María, hacía rato no veía eso. Por aquí me mandó una, ¿la de qué? La del el osito. La que, pino silvestre también, vea, por aquí, uy, no le digo. Se empezaron a acordar de todas esas que se aplicaban cuando éramos jóvenes. Que eso eran originales. Ahí no había esencias, no había fragancias. Usted le llegaba la original y usted, uy, eso era para dominguear. A esta hora ya está usted, vea. Y no, eso es muchas veces, no venía con el spray, sino que era con el dedito detrás de la oreja. Con el dedito, o sea, todo el mundo tenía que estar ahí. Así que, uy, qué rico. Ay, por Dios, son las 4 de la tarde con 5 minutos. 4 de la tarde con 5 minutos. La música no para y cuando llega una de estas, recuerden que... Si suena una de estas en Tropicana es porque... Viene un momento para una de estas. Oh, qué buena canción. Aquí llega el binomio de oro de América. Esto se llama ¿Cómo olvidarte? La música de la tarde del sábado está en los 100.7.

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0: 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Son las 4 de la tarde con 13 minutos.
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1: En Tropicana son las 4 de la tarde con 22 minutos.
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Bueno, y usted bailaba, usted dedicaba esta canción y Ave María, tú eres mi ciguapa maravillosa, bella y hermosa. Pero ustedes, oyentes, ¿saben cuál es el significado de la palabra ciguapa?

¿Saben qué significa? ¿Quién me dice de los oyentes de Tropicana? ¿Quién me dice qué significa ciguapa? A ver, uno, pero rápido, rápido, rápido, rápido. ¿Quién me dice qué significa la palabra ciguapa? Vea, saludo por acá para Consuelo Calvo, que nos dice, Chavito, buenas tardes. La loción que yo recuerdo era... No, espere que no me cargó por allí. Esta vaina, a ver, que se me bloqueó este WhatsApp. A ver, ¿quién por aquí entonces me dice cuál es? ¿Qué significa? Dice, vea, la Eternit. La Eternit de Calvin Klein, otra loción maravillosa. Bueno, por aquí me escribe uno de nuestros oyentes. Dice, mujer indígena. Rubén Darío dice, mujer indígena. Bueno, les voy a contar, vea, ciguapa, para los que dedicaron la canción de ciguapa, es una criatura mitológica y legendaria de República Dominicana. Se le describe como una mujer salvaje y hermosa que vive en los bosques y las montañas, con una característica especial. Tenía los pies al revés, con los talones hacia adelante y los dedos hacia atrás para despistar a quienes intentaban seguir sus huellas. O sea que cuando usted le decía a ella, uy, tú eres mi ciguapa, tienes el ritmo de la ciguapa, o sea que en pocas palabras usted le estaba diciendo que no sabía bailar. ¿Sí ve? Por eso hay que estudiar, muchachos, porque luego nos vemos en eso. Sí, sí, la ciguapa tenía los pies hacia atrás. Ahí le paso pues a ustedes ese datico. Piel morena, que ojos oscuros brillantes y una larga cabellera negra que le servía como única vestimenta. Mantenía totalmente... Emitía sonidos suaves, un gemido silbido, pareciendo el llanto de un pájaro. Esa era su ciguapa.

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1: Hemos bajado los índices de ignorancia un poquitico, profesor.
0: Hemos cumplido.
2: Si ve, aprendimos algo nuevo. Cuando vamos a dedicar una canción es mejor averiguar qué dice, porque luego nos vemos embalados.

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1: Las 4 de la tarde con 34 minutos.
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Vea, te traigo mi Cali Ventura. Buenaventura.

Bueno, muchas gracias a nuestros oyentes. Por acá uno de nuestros oyentes nos regala información. Está cayendo que un aguacero por ahí. Nelson Molina nos dice que entre Obando y Cartago, un aguacero de padre y señor mío, eso en la vía, árboles caídos, o sea, estuvo bueno el aguacero que hay por esos lados. Así que ustedes, oyentes de allá, de ese lado del norte del valle, que nos digan cómo está el clima. Si tienen fotografías, si tienen videos, mándeme todo eso que nos sirven a esta hora. Recuerden ustedes y mis amigos, es que es más, vea, los voy a invitar a ustedes, oyentes, si quieren hacer parte de ese grupo que tenemos para compartir noticias, para compartir información, para compartir denuncias, para compartir servicios sociales. No es un grupo para compartir ni retenes, ni que la policía está en tal parte haciendo esto, que no pasen por este lado que están los guardas. No. Este es un grupo que apoya la legalidad y el servicio social. ¿Usted quiere pertenecer al grupo de Última Hora Pereira y Tropicana? Última Hora Pereira y Tropicana, pues muy fácil. Entonces, ¿qué tienen que hacer? Ustedes, amigos, simplemente me escriben la palabra Tropicana y yo los agrego. Yo les mando el link ahí para que ustedes se enteren de todo esto, todo lo que pasa. Así que la gente de Cartago, la gente del norte del Valle de Obando, de Zaragoza, ¿dónde va la gente los fines de semana? Porque allí Zaragoza, con el clima rico que hay por allá. Así que me hagan el favor, pues, entonces, ustedes, oyentes, a esta hora. Y hablando de esta hora, permítame, yo les regalo una buena canción. Uy, qué buena canción esta, vea. Un clásico en la tarde. Tarde de sábado en Tropicana, la más bacana. Y esto lo hace Wilfrido Vargas. Y esto es... Yo creo que está ya como 50.

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1: 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Son las 4 de la tarde con 57 minutos.
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0: Y como dicen por ahí, el que pasa bueno y el que disfruta es quien. Dicen que es el amante o la amante la que disfruta y pasa los momentos buenos, porque en otras partes es donde llegan. No sé, eso lo dicen, eso dicen por ahí. ¿Usted tiene algo para decir diferente a eso? Pues ahí les dejo. Bueno, mis amigos, voy a saber por aquí quién nos saluda. Nos dicen, Chabelo, por favor, véame, le regala un saludo de cumpleaños para, ¿qué se me hizo? Ah, vea, para felicitar a el Elsie Osorio en su cumpleaños. Doña Elsie Osorio, de parte de sus hijos, de Harold Mauricio y Daniel, y su nieto Ángel, que la amamos mucho. Y hoy, en el día de su cumpleaños, permítame aquí con Tropicana, la más bacana.
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0: Para Elsie Osorio, que hoy está de cumpleaños con Tropicana, la más bacana, permítame hoy. ¡Cumpleaños! En este 8 del mes de agosto le decimos feliz cumpleaños. Y una de estas para que la disfrute, ¿eh? Una de estas bien bacana. Uy, qué bueno. Ya saben ustedes, mis amigos, que si a esta hora de la tarde usted quiere hacer parte de nuestro grupo de información, grupo de noticias, el grupo de WhatsApp de información, noticias, ustedes nos mantienen alerta allí. Ustedes nos vienen diciendo, vea, pasó tal cosa por tal parte. Chabelito, hay tal denuncia. Chabelo, tenemos esto, está sucediendo esto en estos momentos. Yo quiero ser corresponsal de ustedes. Pues muy fácil, mencioné la palabra Tropicana y con mucho gusto yo les mando el link para que ustedes ya estén allí. Ya está a punto de llenarse el grupo, porque esos grupos tienen un número limitado. Entonces ya está a punto de llenarse. Así que vamos a ver, ¿dónde me pueden escribir? Escribe usted la palabra Tropicana al 316-213-1007. 316-213-1007. Y usted pasa a ser un reportero de Tropicana y Última Hora Pereira. ¿Se imagina usted en la calle? Vea, muchachos, ¿cómo les parece? Les quiero contar esto que está sucediendo en tal y tal parte. Hágale pues, ahí les cuento pues. Señores, con Tropicana, la más bacana por acá. ¿Usted le han preguntado algo? ¿Le han dicho y usted ha quedado?

0: 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En Tropicana son las...
1: En Tropicana son las 5 de la tarde con 18 minutos.
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rico poder uno, estos clásicos bacanos que a esta hora de la tarde los tenemos aquí a través de Tropicana La Mamá Canina. No olviden que mañana en la mañana tendremos programación bien especial. Además de eso, pues bueno, la invitación para que ustedes nos sigan a través de nuestras, usted que nos escucha en la internet, a través de la internet, como Tropicana Pereira, Tropicana Pereira. O si nos escucha directamente en nuestra página, nos puede estar allí, Tropicana FM, Tropicana FM. Allí va a encontrar información, va a encontrar chisme, bueno, una cantidad de cosas. Y allí nos busca como Tropi, en donde dice Ciudades Pereira. Y allí ya encuentra entonces toda la señal. También los que nos siguen, a ver si, seguidores de Tropicana en Instagram. Vamos a ver quién me levanta la mano y nos dice, yo lo sigo a ustedes en Instagram, yo veo las cosas que hacen ahí, los videos, toda esa cantidad de vainas que ustedes hacen ahí, ustedes son muy locos, nos dicen, ustedes son muy locos, ¿de dónde salen con tanta cosa? A ver, ¿quién de ustedes, de nuestros oyentes, nos sigue a través de nuestro Instagram para que nos comparta a esta hora? Porque hablando de esta hora, llegó la canción de Más de Uno por ahí. De Más de Uno, que se la tira de divertido y solamente terminan siendo un... ¿Cómo es que llama esta canción? Cuando alguien se la tira de divertido, uno le dice, no, usted ni pintado y con nariz parece un bailarín de buena música con Tropicana, la más bacana.

Bueno, buen clásico si algún día la ves. Hey, si usted la ve por ahí, dígale que le suba un poquito más de volumen. Si usted la ve por ahí, dígale que le ponga un poquito más de amor a las cosas que hace. Dígale que disfrute de la vida con Tropicana, la más bacana. Son las 5 de la tarde con 48 minutos. Gracias a todos nuestros oyentes, gracias a todos ustedes por hacer parte de esta gran familia, la familia de Tropicana, la más bacana. Los que andan trabajando, los que están de locha, el que está haciendo perecita a esta hora, el que tiene su radio, la ventanita abierta porque está fresquita la tarde, bien rico. Así como está Don Jairo, el popular papacho, ahí en Carnes Modelo, que ahí está conectado con Tropicana, la más bacana. Que él vive abajo, melame arriba, melona arriba, y el otro vive abajo. Sí, señor, el de los dos pisos. Un abrazo para ellos que ahí están conectados ahí en Carnes Modelo. Bueno, y hablando de buena música, mis amigos, yo ya me voy a despedir porque hoy, mire con lo que me voy a despedir, porque hay que aprovechar el tiempo, porque uno no sabe qué puede estar pasando y uno se pone a aplazar miles y miles de cosas y resulta que el tiempo nos va cobrando todo. Feliz tarde, se me cuidan, que Dios los bendiga.

0: Tropicana son las...
1: En Tropicana son las 5 de la tarde, 52 minutos.
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1: 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En Tropicana son las 5 de la tarde, 53 minutos.
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0: lindo. 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
1: En Tropicana son las 6 de la tarde con 18 minutos.
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0: 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En Tropicana son las...
1: En Tropicana son las 6:38 p.m.
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0: 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Son las 6 de la tarde, 57 minutos en Tropicana.
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